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0: Son las 8.
3: Con 5 minutos.
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3: Son las 8 con 13 minutos.
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0: las 8
1: con 34 minutos.
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1: Son las 9.
4: Con 2 minutos.

0: las 9
1: y 20 minutos.
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0: Son las 9
1: y 20 minutos.
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0: las 9
1: y 31 minutos.
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0: las 10.
1: Y un minuto.
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1: Las 10 con 2 minutos.
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3: Son las 10.
4: Con 13 minutos.

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las 10 y 26 minutos.

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2: Son las 10.
3: Con 42 minutos.
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2: Son las 10
3: y 45 minutos. 8:40.

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0: las 11.
1: Con 32 minutos.
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2: Son las 11:37
3: minutos.

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1: Son las 11:59
2: minutos.
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3: La una
4: y un minuto.

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1: Es la 1:54
2: minutos.
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0: Son las 2:31.
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3: Son las 3.
4: Con 14 minutos.

0: las 3:31.
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0: las 4:01.
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0: las 4.
1: Con 29 minutos.
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2: Muy buenos días, iniciamos Buenos Días, Cafetaleros. Hoy es martes 30, el último día de junio. Buenos días, cafetaleros. Un saludo muy cordial para todos los asociados de la Cooperativa de Cafetaleros del Norte del Valle, Café Norte. Y este es su programa institucional, Buenos Días, Cafetaleros, donde además vendrá la parte técnica con los compañeros del área de educación de Café Norte, comandados por la ingeniera Daniela Vargas. El saludo de toda la parte administrativa de la Cooperativa de Cafetaleros del Norte del Valle, el doctor Julián González Espinal, el gerente, la doctora Mónica Palacios, que es la subgerente, y todo el Consejo de Administración de la Cooperativa de Cafetaleros del Norte del Valle. Bueno, inicialmente con esta música, Bebiendo y Recordando, una canción viejita del Conjunto América para iniciar Buenos Días, Cafetaleros.

Oasis. Qué linda canción esta del conjunto América. Y bueno, ayer lunes fue festivo, no tuvimos el lunes cuyano, pero lo tenemos aquí en la madrugada, aquí en la amanecida. Continuamos con la música de los trovadores de Cuyo. 5:04 minutos en la mañana, 5:04. Y esta linda canción de los Cuyos, La Palomita.

5:07, 5:07 en este día que les contamos que hoy 30 de junio que se celebra es el Día Internacional de los Asteroides. Es el día 181 del año, 181º día del año. Día Internacional de los Asteroides, los santos del día de hoy, San Marcial de Limoges, obispo. En un día como hoy, en el 2002, en la Copa Mundial de Fútbol de Japón y Corea, esto fue en el 2002, la selección de fútbol de Brasil se coronó campeona al derrotar 2-0 a la selección de Alemania. En un 2008, Microsoft dejó de vender Windows XP en un día como hoy. Bueno, llega también a los 40 años cumple el futbolista colombiano Freddy Guarín. Y en un día como hoy murió en 1961 Lee DeForest, inventor estadounidense. Había nacido en agosto de 1873, murió desde 87 años. Fue inventor estadounidense. ¿Ustedes recuerdan los radios de tubos? Esos radios que tenían unos tubos atrás que parecían como unos bombillitos. Bueno, este inventor tiene que ver mucho con esto. Vea, hizo más de 300 patentes registradas, entre las que se destacan el tríodo,

primer dispositivo amplificador y de origen del posterior desarrollo de la electrónica basada en válvulas de vacío, que eran los tubos. Inventó el bisturí, el circuito oscilador de alta frecuencia, el radioteléfono, los sistemas de transmisión y recepción de radio, los sistemas de comunicación de los trenes, los altavoces, la celda fotoeléctrica, la cámara de cine a prueba de ruidos y un aparato de televisión y televisión a colores. En 1923 demostró que en el Teatro Rivoli de Nueva York su proceso que llamaba Phonofilms para películas sonoras. Fue un gran contribuyente. Me imagino que Google le dará un homenaje hoy en su Doodle de Google a Lee DeForest. 5:09 La otra noticia con la que vamos a complementar la información será en Café Música y Noticias. Hombre, tiene que ver con lo que sucedió en Venezuela, porque son muchas las historias, la desesperación que vivieron en nuestro país hermano al no llegar la ayuda. Desesperación de las familias. Usted se imagina uno saber que está enterrada su familia y que pasan las horas y seguramente si no la rescatan va a morir. Entonces esto genera una desesperación impresionante de las imágenes que hemos visto en televisión este puente, este fin de semana. Pues al pasar las horas aumenta más la angustia. Los familiares de las personas desaparecidas esperan noticias sobre los suyos junto a los escombros entre la esperanza y la resignación. También el sismo presiona a una economía venezolana que busca recomponerse con una reestructuración de deuda récord. Caracas prevé revelar un pasivo de más de 200 mil millones, ¿cómo le parece? ¿Y por qué Venezuela tembló dos veces en 40 segundos? Pues los expertos dicen que en sismología dicen que clasifican el episodio como un doblete sísmico, porque no se trató de patrón habitual de un gran terremoto seguido por una serie de réplicas. 5:11 Buenos días, cafetaleros. Vamos con canciones. Los oyentes han recordado también el desastre de Armero, aquí en Colombia, porque también forma parte de esos grandes desastres. Buenos días, cafetaleros. Aquí está con Darío Gómez. Con la canción El Volcán de la Cruz.

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1: La música de Colombia, 5 de la mañana, 15 minutos. 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

5 de la mañana con 18 minutos. Hoy también es el Día Internacional de los Asteroides. Los asteroides son cuerpos rocosos que orbitan cerca de la Tierra, catalogados como fenómenos meteorológicos que representan un peligro latente de grandes proporciones de acuerdo a su tamaño, dimensiones y magnitud de impacto a la

Prieto. Impactó una tierra de Siberia. Eso se llama Tunguska, en Siberia. Esto es por Rusia, por allá. Derribando árboles en un área de 2.150 kilómetros cuadrados. Imagínese el área tan grande. Además de provocar un gran incendio. Para conmemorar este suceso, así como alertar a la población del peligro de los meteoritos, la Asamblea de la ONU pues proclamó el 30 de junio como el Día Internacional de los Asteroides. Esta decisión se adoptó a raíz de una propuesta de la Asociación de Exploradores del Espacio, aprobada por la Comisión sobre la Utilización del Espacio Ultraterrestre con Fines Pacíficos. ¿Y qué es un asteroide? Los asteroides son definidos como cuerpos rocosos, carbonáceos o metálicos que orbitan alrededor del Sol dependiendo de la longitud y tamaño del asteroide. Hay unos que tienen varias clases. De acuerdo a su posición en el sistema solar, los asteroides se clasifican de la siguiente manera. Hay un cinturón del asteroide. Son los que orbitan entre Marte y Júpiter. Nea. Asteroides cercanos a la Tierra, Nea. Troyanos, se mueven en torno a la órbita de Júpiter. Centauros, se encuentran en la parte exterior del sistema solar. Asteroides coorbitantes de la Tierra, son aquellos que están capturados por la gravedad de la Tierra, orbitando durante largos periodos de tiempo y se alejan nuevamente. Las 5 de la mañana, 21 minutos, y hoy también es el día de las redes sociales, pero estaremos hablando después de esta pausa musical aquí en Buenos Días, Cafetaleros. A las 5:21 minutos llega Antonio Aguilar, el Gavilán Colorado.

El Gavilán Colorado, 5 de la mañana, 21 minutos, 5:21. Hoy es el día de las redes sociales. Tienen su origen a partir del 2010, gracias a una iniciativa del portal de noticias y tecnología Mashable, y cuyo fundador es Peter Cashmore, quien así lo hizo saber a raíz del tremendo auge en los últimos años. ¿Cuáles son las redes sociales? Pues las redes sociales son Facebook, Instagram, YouTube, Twitter, ya hoy convertida en X. Son muchas. TikTok, por ejemplo, también. Para celebrar el Día de las Redes Sociales lo podemos hacer desde cualquier espacio o lugar donde nos encontremos, y esto es gracias a las bondades que hoy podemos disfrutar. Hoy invitamos a usar las redes sociales para postear alguna información valiosa a través de un video, simplemente dando tu opinión sobre este interesante tema, y no lo olvides incluir en la etiqueta numeral Día de las Redes Sociales. 5 de la mañana, 21 minutos, 5:21. Buenos días, cafetaleros. Hoy también es el Día Mundial de la Artrogriposis Múltiple Congénita. Bueno, es una enfermedad rara que afecta solamente a uno de cada 10.000 nacidos vivos, caracterizada por la presencia de contracturas en las articulaciones al momento del nacimiento, ocasionando movilidad reducida, rigidez muscular, ello debido al crecimiento excesivo de tejido fibroso en las articulaciones. Esta patología describe más de 300 condiciones relacionadas con contracturas articulares en distintas partes del cuerpo en el nacimiento. Esto afecta a los miembros superiores, brazos, hombros, manos, codos, y también miembros inferiores como son las caderas, rodillas y pies. También la columna vertebral. El síntoma más característico de esta enfermedad es la debilidad muscular y la rigidez de las articulaciones. Tenemos las 5 de la mañana ya con 24 minutos, 5:24. Buenos días, cafetaleros. Y no podía faltar una canción para las madres, porque todos los meses son los meses de la madre. Así es mi madre, lo dice el dueto Revelación.

0: Son las 5:31.
1: Te damos la hora en Roble 8:40, conmigo cuenta.
0: Son las 5:31.
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1: 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Te damos la hora en Roble 8:40, conmigo cuenta.
0: Son las 5:32.

0: Buenos días, cafetaleros. Qué bueno, qué agradable tener aquí la presencia de los chicos del área de educación de Café Norte. Buenos días, Joan.
1: Muy buenos días, Carlitos. Buenos días, oyentes. Buenos días, compañeros. ¿Cómo amanecen? ¿Cómo se encuentran?
0: Todos.
2: Muy bien, compañeros.
0: Todos están aquí reunidos.
1: Claro que sí, Carlitos.
0: A ver, el tema que traemos, el día de hoy, Joan.
1: Carlitos, hoy venimos a hablar acerca de los riesgos domésticos. La idea es que empecemos a identificarlos y a prevenir estos riesgos. Primero resaltemos que los riesgos domésticos son aquellos riesgos que nos enfrentamos siempre, tanto en casas rurales como en casas, vivienda y todo, y en el cuidado de nuestra familia. Entonces la idea es estar muy atento para empezar a prevenir todos estos riesgos, como poder identificarlos y todo eso.
0: Si hay riesgos en una casa, pues más en una finca.
1: Claro que sí, Carlitos.
0: Sí.
1: Imagínese. Y a veces hacemos cosas como muy culturales que no vemos sus consecuencias hasta que suceden.
0: No, claro.
1: Entonces la idea es como empezar a prevenir. Como un ejemplo, Carlitos, todo el tema de riesgo eléctrico. Resaltemos, como un cable pelado que en ocasiones nos toca hacer un injerto.
0: Oiga, y eso sí que se ve en la finca, los cables pelados, los empates.
1: Exactamente, Carlitos.
0: Sin cinta. Entonces, del mascarar, ¿cierto?
2: Eso. No se encuentra nada de eso, solo se ven los cables de ahí, pues, digamos que dentro de la casa casi no se ve, pero ya cuando es parte de beneficiadero, o digamos que en las fincas el beneficiadero del café... Sí. Está, la mayoría lo tienen con motor eléctrico, y el motor eléctrico pues debe tener su fusible, debe tener su cuchilla. Entonces muchas veces estos cables van expuestos, no tienen ningún tipo de aislante, y esto pues es un riesgo eléctrico tanto para el trabajador o la persona que esté ahí, digámoslo así, pelando el café, como también para los niños de la casa, o de pronto alguien que vaya de curioso y llegue a tocar ese cable, pues ahí es donde se llega a producir este riesgo eléctrico.
0: No, y usted lo ha dicho, la cinta que se utiliza para cables eléctricos es cinta aislante.
2: Ajá.
0: La otra cinta se llama cinta adhesiva, ¿cierto?
2: Sí.
0: Pues que lo puede sacar a uno de un apuro, pero lo ideal es que sea la cinta aislante la que envuelve. Además de eso, hay que saber empatar los cables.
2: Así
0: porque
2: es.
0: Si no hace un buen empalme, pues va a haber calentamiento, sobre todo si hay un motor eléctrico jalando. Y hay otra, que muchas veces se daña el switch, el interruptor que prende y apaga. Entonces la forma más fácil es cortar uno de los cables
2: y unirlos.
1: Sí, eso parece un anzuelo, Carlitos. Un anzuelo acá y el otro y conecta.
0: Lo agarra, sí.
2: Cuando lo conectan, eso echa chispa por todo lado. Sí, Carlitos, eso pasa mucho. De que, por ejemplo, el caso que me estaba comentando, de que los cables no estén bien empalmados, no estén bien unidos, eso genera un sobrecalentamiento. Porque pues que la electricidad que lleva un cable va a seguir pasando, ya sea por una sola hebra o por todos. Entonces, si usted le quita y la conexión queda solamente una hebra de esas de cobre del cable, pues entonces va a pasar por ahí toda la energía y eso se va a calentar, y tarde o temprano se va a fundir y va a generar un incendio, puede generar un incendio también.
0: Bueno, hay que advertir a los oyentes que el cable, hay dos tipos de cable. Cable sólido, que es el que se utiliza para altos voltajes.
2: Ajá.
0: Y cable, lo que llaman duplex, de varios pelitos, le decimos nosotros, que tengan varios pelitos. Y a veces cuando se compran unas tensiones eléctricas de esas chinas, eso no más viene sino como con tres pelitos. Entonces, por eso
1: se queman rapidito.
0: En los diciembre, no, usted coloca ahí un motor con esas tensiones eléctricas y...
2: No, eso rapidito está recalentando y ahí se quema.
1: Sí. Entonces, Carlitos, la idea es como... que empecemos a analizar y a prevenirnos de estos riesgos. Es que la verdad ya los hemos normalizado tanto que estos riesgos van a estar ahí. Hasta que no nos pase algún acontecimiento grave, no los vamos a poner cuidado. Por ejemplo, el tema de los riesgos, que estamos hablando un poquito del beneficio, el tema mecánico, las guardapoleas. Cuando he conocido personas que me dicen... Me dijo, no, yo le puse una tapa allí, donde están los dos piñones o las bandas, porque en estos días estaba sacando una hojita, estaba sacando algo de la tolda, y se me engargoló ahí la camisa, me la rasgó. Entonces, imagina, ahí en ese caso solamente fue la camisa, pero qué tal que fuera, no sé, un dedo, otra cosa, pues preocupante. La idea es como que empecemos a tener conciencia y dejar como de estar tan confiado, que uno dice, no, es que yo ya sé que está eso, yo ya le pongo cuidado. No está el día que está cansado y por hacerlo rápido se descuidó. Entonces la idea es como que empecemos a tomar conciencia y a no normalizar estas acciones. Entonces, para eso, empezar a escuchar todo el tema de los riesgos. Por ejemplo, si en un caso eléctrico eso se escucha, de pronto el corto,
2: el olor a cable quemado,
1: el olor a cable. Entonces la idea es como que empecemos a analizar esto. Ya en temas como los otros domésticos, que principalmente se pueden ver en una finca, son el tema de incendios. Por ejemplo, todos en la finca se cocinan tanto a leña, que es lo más común, pero si no se tienen ventiladores adecuados, el humo puede afectar a la salud, o por ejemplo hacer un fogón de leña adecuadamente.
2: O sea, ya nada más con lo del fogón de leña van dos riesgos, uno que es un riesgo de asfixia y otro que vendría a ser riesgo de incendio. Con lo que la mala ventilación, hay muchas veces que el fogón en las fincas pues está lleno de cenizas, está lleno de tizne la salida, la chimenea del fogón, y entonces eso lo que hace es que todo el humo se devuelva y terminas la cocina inundada en humo, que uno llega ahí y sales llorando.
1: Exactamente.
2: Y otro, que con el riesgo pues de un incendio, es que muchas veces, ¿qué pasa? Que como ya están tan enseñados aquí, saben, ah, bueno, este fogón se me consume la leña en media hora, yo sé que en media hora tengo que regresar y meterle más leña, hundirla más porque me va a caer. Entonces, ¿qué pasa? Puede ir un poquitico más de tiempo o algo así, y como el fogón tiene su boca por donde meten la leña, meten la madera de, pues, para que haga la combustión, ella se quema. Oiga la redundancia, hacer la combustión significa que está quemando, entonces tarde o temprano ese leñón se va a caer. Y si de pronto tienen más leña o la cocina de esterilla, o de pronto tienen algún, ¿cómo se llama esto? Algo que se incendia fácil. Bueno, algún tipo de sustancia combustible, entonces esto lo que va a hacer es que se va a incendiar. Y tarde o temprano la casa por completo, entonces hay que tener mucho cuidado también con esto.
1: Exactamente, ¿no? Y lo que tú decías en el tema de los humos, por ejemplo, los principales problemas pulmonares que se ven en fincas son las mujeres. Entonces ellas son las que están encargadas de nuestra alimentación, están encargadas como de brindar esto a la familia, a los trabajadores, a las personas, y pues nunca se ve por ellas, por la salud de ellas. Entonces la idea es como empezar a cambiar esto, a dejar de normalizar, como venía diciendo, estos acontecimientos. Y también tener en cuenta todo el tema de las gasolinas, los aceites, todo esto en la vivienda. Hay que tener mucho cuidado, que a veces de pronto llega el guadañador y dice, jefa, me regale un poquito de jugo o algo, y se deja la gasolina ahí al ladito. Eso es un riesgo muy común. Entonces la idea es como que empecemos a prevenir, a mitigar estos accidentes que pueden llegar a ser fatales.
2: Ok. Bueno, entonces, siguiendo con este tema de los riesgos, ya hablamos de lo que era pues riesgo eléctrico, y acabamos de hablar, o llegamos a hablar también de lo que serían riesgos de incendio. Hay otros que se vendrían a ser también los riesgos químicos, que eso, así no lo crean, en las fincas o en las casas también se puede llegar a encontrar. Estos, pues, ¿cuáles tendrían más o menos los riesgos químicos? ¿O cuál piensas, Joan, que podrían ser los riesgos químicos que podríamos encontrar en finca?
1: No, pues principalmente el tema de aplicaciones, todo lo que hablamos de agroquímicos, de intoxicación y de algunas cosas, ya que no tenemos en cuenta el área, el espacio que se le debe dejar a la vivienda de aplicaciones. En ocasiones también uno encuentra la cocina, en toda la entrada de la cocina, un agroquímico.
3: No, sino que normalmente, digamos que se puede decir que yo digo que más del 90% de los agricultores no tienen áreas de preparación. Obviamente hay que tener en cuenta que también hoy en día muchos agricultores son un poco los químicos que aplican, ¿cierto? Pero normalmente se exigen temas de preparaciones para el tema de si se van a hacer alguna aplicación de algún agroquímico. Pero en sí, compañero Alejo, los principales riesgos químicos son, primero sería el tema de intoxicación, ¿cierto? Uh-huh. Por plaguicidas, fungicidas, bueno, cualquier químico que usted esté utilizando.
2: Es como pasarle una cuñita. Hay muchos que piensan que por ser pronto línea azul o ser un producto que dice que no es tan fuerte, dicen, no, eso lo puedo preparar y no va a cocinar nada.
3: Claro, pero pues hay que tener en cuenta que siguen siendo químicos, ¿cierto? Sí, entonces siempre va a tener que usted tener precaución a la hora de hacer las preparaciones. Entonces, esto ocurre cuando, pues digamos que los productos ingresan, digamos que a los organismos, ¿cierto? Sea por inhalación o contacto a la piel o ingerido, ¿cierto? En ingestión. Pues segundo serían el tema de las quemaduras químicas, ¿cierto? Que algunos productos pueden causar lesiones en la piel y en los ojos, ¿cierto? También se requieren tema de duchas, digamos que cuando hacen mucho tema de aplicaciones, ¿cierto? Como hay muchos caficultores o agricultores que aplican y a la hora de terminar la labor no se bañan, que es algo primordial que deberían de hacer. Otro punto, digamos que otro riesgo de químico sería el tema de contaminación ambiental. Uh-huh. Eso es otro riesgo, que es los químicos pueden contaminar suelos, fuentes de agua, fauna, flora o cultivos vecinos.
1: Exactamente, ¿no? Y Camilo, como resaltaste ahora, normalmente hay unos trabajadores que normalmente aplican y sí se bañan, mas no utilizan el equipo de protección, entonces van a lavar la ropa en el mismo lavadero donde lavan los platos en ocasiones. No,
3: y hay que tener en cuenta que pues hay muchos productores que tienen su compañera sentimental, ¿cierto? Que se acuestan normalmente allá a dormir, obviamente eso también le puede afectar a ella, ya mucho más adelante puede tener efectos secundarios. Entonces también hay que pensar en la vida de los demás. Otro riesgo puede ser el tema de riesgo por mezclas inadecuadas. Que eso, posiblemente eso puede pasar mucho porque no tienen los conocimientos necesarios, ¿cierto? Y
2: Camilo, ¿qué? Hasta el momento has mencionado dos cosas que no solamente pueden ocurrir tanto pues como para el agricultor, sino también para la ama de casa.
3: Claro.
2: Una que es quemaduras químicas.
3: Digamos que normalmente, digamos que una historia que me pasó cuando estaba joven, que mezclé, creo que fue el límpido
1: con el jabón,
3: lavando los baños, eso lo ahoga uno en una cosa increíble,
1: sí, lo pone una llena.
3: Entonces esa es la cuestión, son muchos riesgos, digamos que en la cual

0: no tiene conocimiento y pues, obviamente por no tener conocimiento le pueden pasar estos problemas, ¿cierto? Entonces la combinación incorrecta de productos puede generar reacciones químicas peligrosas, en ese caso gases tóxicos, pérdida de eficiencia de los productos y también directamente en la finca daños de cultivo, ¿cierto? Y otro riesgo que también es muy importante que hay que tener en cuenta es el tema de almacenamientos inadecuados, que es guardar productos químicos de forma incorrecta, lo cual esto puede causar derrames, lo cual es obviamente liberan gases tóxicos, ¿cierto? Incendios, intoxicaciones accidentales y contaminación de alimentos o aguas, ¿cierto? Entonces, para prevenir, digamos que todos estos riesgos, obviamente, lo primordial es seguir y leer las instrucciones de la etiqueta de los productos que de pronto vayan a utilizar. Segundo, algo primordial, es el uso de equipos de protección personal, ¿cierto? El tema de almacenar los productos en una bodega exclusiva, con buena ventilación y señalización, y obviamente segura, para que no esté al alcance de los niños. No sé si de pronto los compañeros tienen algo para agregar.
1: Bueno, como dato último, entonces estas precauciones, tenerlas en cuenta para evitar accidentes caseros, ¿no?
2: Claro que sí, Carlitos, es empezar a concientizarse, a ver estos problemas que los dejamos como lo común.
3: Algo cultural.
2: Eso, los dejamos culturalmente. La idea es cambiar ese chip y hacer estos cambios, implementarlos despacio.
1: Buenos días, cafetaleros, con estos aportes técnicos para ustedes.
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5: Son las 5.
6: Con 46 minutos.
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0: Estimados oyentes, mis hermanos del alma, feliz, bendecido y maravilloso día de hoy, martes. 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
0: Son las 6.
9: Con 5 minutos.
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3: Son las 6
4: y 10 minutos.
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3: Son las 6
4: y 10 minutos.

0: despidiendo junio porque mañana llega julio.
1: Ahí vamos a entonar una canción para que cantemos.
0: Bueno, vamos a felicitar cuatro asociados de la Cooperativa de Cafetaleros del Norte del Valle que hoy martes 30 están de cumpleaños. Felicitaciones para el señor Francisco Javier López Cuervo en Yarumal de Anserma Nuevo. Felicitaciones Francisco Javier López. En La Guajira del Cairo también felicitaciones a Heriberto Medina. A ver, Guaguarabe. Heriberto Medina, feliz cumpleaños. En Puente Tierra de Versalles, felicitaciones a José Alexander López Agudelo. Sus amistades llegamos así, aquí para decirle
1: bendición, bendición de papá.
0: Bendición también para Ingrid Dayana Arango Morales en La Quiebra del Roble en Anserma Nuevo.
1: Bendición de papá.
0: Ingrid Dayana Arango, felicitaciones.
1: Te deseo mucha felicidad.
0: Javier Francisco López, Heriberto Medina, José Alexander López y Ingrid Dayana Arango. Que los cumpla feliz de parte de Café Norte en este martes 30.

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0: Son las 6
2: y 20 minutos.
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0: con 34 minutos.
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2: Señoras y señores, bienvenidos. Permítanme entrar a sus hogares o lugares de trabajo con este mensaje de orientación, de consejería, de relaciones humanas y de superación personal. Oiga bien, la invitación que diariamente les vengo haciendo es que me acompañen todos los días en este horario. Aquí vamos a estar tratando problemas, situaciones de la vida real, pero también dándole a cada una de las personas que me escribe sus mensajes, dándole una orientación, dándole un consejo totalmente profesional para que arregle su vida, para que arregle el hogar, para que se solucionen los problemas. Y también estoy dándoles algunas recomendaciones de rituales, de ceremonias, de ayudas que usted se puede hacer para un cambio de vida. Oiga bien, quiero con este mensaje ahora llegar a la mente de aquella persona que de pronto vive renegando, echando maldiciones porque todo le sale mal, todo le sale al revés, la suerte no le ayuda porque todos los días juega, nunca se gana nada. Bueno, querido hermano, querida hermana, yo quiero a través de este mensaje recordarle que la suerte hay que atraerla, la buena suerte hay que buscarla, la buena suerte hay que llamarla, y a mí me llaman el señor de la buena suerte. Oiga bien, un baño con sal marina purifica nuestra energía de todo tipo de negatividad. El baño de sal marina además es muy relajante, ¿oyó? 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También el baño de la sal marina nos protege de envidias, combate los ataques energéticos en nuestra contra, aumenta la propia energía, favorece a la relajación y el descanso de la persona. Oiga bien, ahora, un baño amargo para despojar nuestro cuerpo de toda negatividad. El baño amargo limpia el aura de energías impuras, ahuyenta a los seres del bajo astral. Se puede combinar con los baños salados, pero no con sustancias dulces. Ahora, el baño dulce abre los caminos, nos libera de cargas pesadas, atrae lo que vibramos, nos acerca al amor verdadero, atrae abundancia y mucha prosperidad. Ahora, cinco cosas que pueden poner en tu casa y atraer la buena suerte: colgar ajos con una cinta roja detrás de la puerta, astillas de canela atadas con una cinta amarilla también detrás de la puerta, poner 9 limones en un frasco de vidrio y cubrirlos con agua. Esto tiene precisamente la facultad o el beneficio de liberar el lugar, o sea, de absorber las malas energías que puedan estar llegando. Todos los días en este programa usted va a conocer rituales, enseñanzas para que salga adelante, para que triunfe en la vida, para que logre la armonía. 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Si tiene problemas de hogar, de familia, de pareja, si por los mismos problemas ya se presentó allí una separación y usted quiere recuperar el amor de su vida, yo tengo los medios, tengo los rituales para hacer que esa persona regrese a su lado, por lejos que se encuentre. Pero también, oiga bien, tengo rituales de pronto para ayudarle a separar dos personas, separarlas para siempre. Oiga bien, agarre usted un limón, pártalo por la mitad. Oiga bien, en un papel blanco escriba por un lado el nombre de una de las personas y por el otro lado el nombre de la otra persona. Colocas el papel en el medio del limón, luego lo atas con hilo blanco, lo entierras y encima le echas un puñado de sal y tapas con tierra. Este ritual es muy efectivo para separar dos personas cuando usted ve que la persona o esa relación no va a tener un buen fin, que tienen problemas, que hay violencia, que hay agresividad, o que a esa persona no le conviene la otra. 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
4: Son las 6
5: con 46 minutos.
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3: 7:01 de la mañana. Buenos días. En este último día de junio, ya martes 30, le decimos también buenos días a Jenny Pérez. ¿Cómo está Jenny? Buenos días. Bueno, Jenny, buenos días. ¿Cómo está Jenny? ¿Cómo amanece en este día?
4: Buenos días, don Carlitos. Buenos días, queridos oyentes. Muy bien, excelente, gracias a Dios.
3: Bueno, estamos iniciando Café, Música y Noticias en este ya lunes 30. Ayer fue luna llena. Y tenemos los resultados primero de las loterías. Ayer, bueno, el sábado pasado, 42-24 fue Boyacá, ¿no? Boyacá, 42-24.
4: Señor,
3: Cauca,
4: 87-53.
3: Medellín,
4: 36-56.
3: Risaralda,
4: 71-64.
3: 7-1-6-4, Risaralda. Y Santander,
4: 38-84.
3: Bueno, hoy es el día de los asteroides. Día de las redes sociales, Día Internacional del Parlamentarismo, 30 de junio también se celebra el Día de la Artrogriposis Múltiple Congénita, una rara condición neuromuscular que afecta a uno de cada 10.000 nacidos vivos. Los santos del día de hoy:
4: San León, San Marcial, Santa Lucina, Santa Adalcinda y Santa Adilia.
3: Adalcinda, bueno, vea. Y Santa Adilia, ¿cierto? Bueno, una frase para empezar el día.
4: Cuando me dicen que soy demasiado viejo para hacer una cosa, procuro hacerla de inmediato.
3: Lo dijo Pablo Picasso.
4: Señor.
3: Luna llena, entonces también hoy ya comienza a menguar un poquito, 99.9% iluminada. La próxima luna llena será, todavía falta un mes, 29 de julio. Nació Mike Tyson, el día de hoy cumple 60 años. Y en la Copa Mundial de la FIFA cayó un gigante, ¿no?
4: Sí, claro.
3: Cayeron varios. Cayó Alemania. Se fue Alemania. Se fue Holanda. Se fue Japón, que le jugó un partidazo también a Brasil. Bueno, vamos a contarles cómo está. Ayer Paraguay le dio un gran golpe en el Mundial al eliminar a la poderosa Alemania en una emocionante definición de penaltis luego de empatar 1-1 durante los 120 minutos. Paraguay elimina a la poderosa Alemania desde el punto penal y clasifica a los octavos de final. Igualmente le pasó a Marruecos, que eliminó a Holanda, a Países Bajos.
4: Así es.
3: Bueno, Canales fue el autor del tiro penal definitivo. El arquero Gil también fue determinante para Paraguay. Otros resultados, bueno, Canadá empezó el domingo en Los Ángeles Stadium, clasificándose venciendo a Sudáfrica 1-0. Ayer fue Japón, que ganó 2-1 a... Brasil ganó a Japón 2-1,
4: ¿sí?,
3: en Houston, en el Stadium de Houston, en Estados Unidos, y Alemania cayó por penaltis en Boston contra Paraguay. También en Monterrey, México, Marruecos se llevó esta clasificación a octavos.
4: Así es.
3: Dejó por fuera a Holanda. Bueno, los que juegan hoy a las 11 de la mañana, Dallas, en el estadio de Dallas Stadium, Costa de Marfil, Noruega, Francia se enfrenta a Suecia. Hoy a las 15 horas en Nueva Jersey. Y México recibe a Ecuador. Dios mío, bendito, qué partido emocionante tienen hoy.
4: Sí.
3: A las 19 horas en Estadio Ciudad de México. Bueno, esos son los que son hoy los partidos, los equipos clasificados para los octavos de final. ¿Cuántos equipos son en los octavos de final?
4: ¿Cuántos son?
3: Son 16.
4: Son 16.
3: En estos momentos los 16avos son 32 equipos. Sí. Se van 16 equipos y quedan...
4: ¿16?
3: 16. quedan 16, esos son los octavos de final. Sí, después vendrán los cuartos de final. ¿Cuántos equipos quedan?
4: 8.
3: 8 equipos.
4: Sí, señor.
3: Esos son los cuartos de final. Bueno, entre los cruces de octavos de final que ya están definidos, ya se definió el primer el partido, que es Canadá versus Marruecos, que anoche se dio a conocer. Este partido será el 4 de julio en Houston Stadium. Falta definir quién juega contra Paraguay. Será entre el ganador hoy entre Francia y Suecia. Y falta definir quién juega contra Brasil, que será el que define el partido entre Costa de Marfil y Noruega. Los demás partidos, como el ganador entre México y Ecuador, se va a enfrentar al ganador entre Inglaterra y República del Congo. El ganador entre Portugal y Croacia se va a enfrentar ante España, el ganador entre España y Austria. El ganador entre Estados Unidos y Bosnia se va a enfrentar al ganador entre Bélgica y Senegal. El ganador entre Argentina y Cabo Verde se va a enfrentar al equipo que gane entre Australia y Egipto. Y el ganador de Suiza-Argelia se enfrentaría con el ganador entre Colombia y Ghana. Ahí está.
4: Ay, ay, ay, mejor dicho.
3: Mis pronósticos son de que Colombia le gana a Ghana, ¿cierto?
4: Sí, claro.
3: Después le toca enfrentarse a Suiza. Después le tocaría enfrentarse a Argentina, seguramente.
4: Seguramente.
3: Pero si los sueños se cumplen. Bueno, el pico y placa.
4: El pico y placa para hoy martes.
3: Sí.
4: Para hoy martes.
3: Pereira.
4: En Pereira. Sería el 7 y el 8. Placas de motos que inician en 7 y 8 y placas de automóvil que terminan en 7 y 8.
3: Pero Pereira, estamos en Pereira, ¿no es martes hoy? ¿Dos, no es 2 y 3?
4: Pereira, 2 y 3, sí señor.
3: 2 y 3, Pereira.
4: Dos
3: entonces
4: y
3: son
4: tres.
3: Placas que terminan en...
4: Placas terminadas en 2 y 3 de automóvil y placas que inicien de moto en 2 y 3.
3: Seguimos con Armenia.
4: Con Armenia, 7 y 8. Placas terminadas en 7 y 8.
3: Y Cali.
4: Y Cali sería 5 y 6, placas terminadas en 5 y 6.
3: Bueno, mañana es primero de julio, Cali va a cambiar lo de las placas. Atención que mañana miércoles, ya Cali empezaría con, mañana que es miércoles 3 y 4.
4: Ok.
3: En Cali a partir de mañana, de 6 de la mañana a 7 de la noche, cambia el pico y placa en Cali hasta el 31 de diciembre. Ya arranca los lunes con 9 y 0, martes 1 y 2, miércoles 3 y 4, porque mañana es 3 y 4, miércoles 1 de julio, jueves 5 y 6, viernes 7 y 8. 7 de la mañana, 9 minutos. 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
1: Y atención por intensa actividad sísmica en las últimas horas en la región.
2: Keiko Fujimori será la nueva presidencia de Perú. El escrutinio finalmente terminó.
1: Aumenta la cifra de fallecidos en Venezuela.
2: Una bala perdida acabó con la vida de una joven mientras atendía su negocio.
1: Esto ocurrió en Alcalá Valle. Desafortunadamente, la violencia en la región no para. En Cartago también, joven de 21 años fue ultimado en plena vía pública durante la tarde del lunes festivo. Ya son 9 los asesinados en Cartago en el mes de junio.
2: En Montenegro cayó un hombre conocido como el alias del Panto.
1: 4 lesionados en siniestro vial en carretera Cartago-Oando.
2: En San Pablo, comuna 7 de Cartago, un nuevo hecho de violencia alteró el inicio de este lunes festivo.
1: Atención, tragedia en el batallón San Mateo de Pereira. Falleció soldado que luchó varios días por sobrevivir tras un incendio.
2: Rescatan en Cali al comerciante secuestrado por delincuentes, exigían 200 millones de pesos.
1: Condenaron a María Eugenia Taborda Franco, una fiscal de Pereira. Supuestamente le colaboraba con información a la banda La Cordillera. El fallo está en revisión.
2: Hospitales públicos de Risaralda advierten que crisis financiera obliga a suspender servicios.
1: Cayó el cargamento de clorhidrato de cocaína más grande en carreteras del país, es en el departamento del Quindío.
2: 3 fallecidos en siniestros viales en Caldas durante el puente festivo de San Pedro y San Pablo.
1: Tragedia en la carretera. Joven bombero de 19 años de Bugalagrande perdió la vida tras un choque entre motociclistas.
2: Prosperidad Social anuncia que hoy, 30, vencen los pagos de la quinta entrega de Colombia Mayor.
1: Bueno, esto vencía el 24, la semana pasada, pero Prosperidad Social finalmente decidió extenderla hasta hoy, 30, para los que no han reclamado esta quinta entrega de Colombia Mayor. Hasta hoy hay plazo, hasta hoy 30. La gente me pregunta que cuándo van a pagar los de julio. O sea, en julio quedaron de pagar 2, ¿no? Sí, junio y julio, que son la sexta y séptima ciclo. Ya les vamos a contar aquí en Café, Música y Noticias. No se lo pierda.
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1: 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Les contamos las condiciones del clima para el día de hoy. Hemos tenido unos calores, Dios mío. Pero igual, no igual nunca a las temperaturas que han tenido que vivir en Europa, temperaturas que superan los 40 grados. Por ejemplo, en estos momentos en París, a pesar de que hoy tienen un día más nubladito, pero lo que vivieron ayer y antier y anteayer, 40 grados. París en este momento tiene 26 grados. Madrid tiene una máxima de 35 grados y afortunadamente en América pues estamos viendo buen clima, incluyendo en Nueva York, que tiene una máxima de 32 grados, muy similar a las temperaturas que tenemos aquí en Cartago. Bueno, Cartago tiene ahora una máxima, va a tener hoy de 30 grados, 22 grados es la temperatura actual, cielo nublado. Igualmente les decimos que porcentaje de lluvia muy mínimas, pero en las horas de la noche apenas del 25%, una suave lluviecita que puede caer. Pereira tiene a esta hora 19 grados, cielo nublado también, muy pocas probabilidades de lluvia, apenas 25%. Ahora sí se estamos sintiendo los efectos de un fuerte verano. Armenia tiene 19 grados, una máxima de 26. Las probabilidades de lluvia son apenas de un 30% a las 3 de la tarde, que pueden caer en algún punto de la región. Igualmente Manizales, que amanece con 16 grados y tiene una máxima de 22. Esas son las condiciones del clima. Por lo pronto les comento también que está amaneciendo a las 5:55 de la mañana. Está atardeciendo por estos días a las 6 de la tarde con 19 minutos. Vientos de 2 kilómetros se presentan y sobre todo se sienten en las partes altas de este a oeste. La humedad del 83% y la humedad más baja al mediodía será del 50%. Café, música y noticias a esta hora con la información. Y pasamos a la alerta por intensa actividad sísmica en las últimas horas.
2: Así es, don Carlitos, una intensa actividad sísmica se reportó durante las últimas horas, luego de que se registraran dos movimientos telúricos de magnitud superior a 5 en el Océano Pacífico y cerca de la costa de Venezuela. De acuerdo con el Servicio Geológico de Colombia, el primer evento ocurrido a las 2:38 de la madrugada de este 29 de junio, el sismo alcanzó una magnitud de 5,3 y tuvo una profundidad superficial con epicentro en el Océano Pacífico. Horas más tarde, las autoridades también informaron sobre un sismo internacional de magnitud 5.1, igualmente de profundidad superficial, localizado cerca de la costa de Venezuela. Hasta el momento, no se han reportado personas lesionadas ni daños materiales asociados a estos dos movimientos telúricos. Sin embargo, las autoridades mantienen el monitoreo de la actividad sísmica y continúan evaluando cualquier posible afectación. El Servicio Geológico Colombiano recordó a la ciudadanía la importancia de conservar la calma ante este tipo de eventos, contar con un plan de emergencia familiar y reportar a través de los canales oficiales de la entidad si sintieron alguno de los sismos, información que resulta clave para el seguimiento de estos fenómenos. Las autoridades reiteraron que permanecer informados por medios oficiales y seguir las recomendaciones de los organismos de gestión de riesgo es fundamental para actuar de manera adecuada en caso de nuevos movimientos sísmicos.
1: 7 de la mañana con 17 minutos, 7:17. En el caso de Venezuela, pues aumenta la cifra de fallecidos. Las consecuencias del doble terremoto que sacudió Venezuela son aún desconocidas. Hasta ayer, 5 días después, la cifra oficial de muertes asciende a 1.719, aunque el número podría ser mucho mayor por la cantidad de edificios destruidos, muchos de varias plantas. El Servicio Europeo Copernicus ha detectado 434 edificios completamente caídos en la zona afectada por los terremotos, oiga, y un total de 1.304 que podrían haber sido dañados. ¿Cuántos edificios han colapsado en Venezuela? Pues los satélites ya han identificado 434 bloques destruidos. El programa europeo Copernicus ha localizado centenares de bloques destruidos en Catia, Lamar y Caraballeda. Los dañados podrían ser miles. Aunque estén muertos, queremos sacarlos de allí. Familiares piden ayuda para recuperar cuerpos atrapados tras terremotos en Venezuela. Inclusive vimos un titular que dice: el dolor se convierte en rabia entre los restos del terremoto. Y es que nota, tras el terremoto que sacudió Venezuela, el dolor no solo se mide en escombros, también queda grabado en el cuerpo, en la memoria emocional y en la psicosis colectiva. Una psicoanalista y psicogenealogista, Diana París, reflexiona sobre el trauma, la palabra y el acompañamiento compasivo como caminos posibles para volver a ponerse de pie. Dice que aunque estén muertos, los queremos sacarlos de esos escombros. Mientras las autoridades mantienen la prioridad de rescatar sobrevivientes, familiares de desaparecidos y fallecidos piden acelerar la recuperación de cuerpos atrapados bajo edificios colapsados. Temen que el paso del tiempo dificulte la identificación y reclaman tener protocolos claros. En distintos puntos de La Guaira, el estado más golpeado por los terremotos registrados en Venezuela el miércoles, familiares permanecen día y noche frente a edificios colapsados, esperando recuperar los cuerpos de sus seres queridos. Algunos todavía conservan expectativas de encontrarlos con vida, otros reconocen que el tiempo reduce esa posibilidad, pero insisten en que las víctimas pueden ser localizadas identificadas y entregadas a su familia. 7 de la mañana, 20 minutos, 7:20. Y pasamos a noticias aquí de la región. Desafortunadamente, una bala perdida acabó con la vida de una joven mujer que atendía su negocio. Esto ocurrió en Alcalá. La muerte de una joven comerciante a causa de una bala perdida ha generado indignación en la comunidad luego de que quedara en medio de un ataque armado que iba dirigido contra otra persona. Finalmente la víctima fue identificada como María Eugenia Castañeda, quien se encontraba atendiendo su establecimiento comercial cuando se desató una balacera. En medio del hecho, uno de los proyectiles le impactó de manera fatal. Las versiones preliminares

0: Es para quien quiera verla, ahí está.
1: En Alcalá ocurrió esto este fin de semana. No conocemos detalles si la joven era madre.
0: No conocemos ningún detalle.
1: Pero siempre hay una tragedia en una familia cuando esto ocurre.
0: Claro que sí.
1: Y atención, en noticias internacionales, Keiko Fujimori sería ya o será ya la nueva presidenta del Perú. El escrutinio finalmente terminó con el 100% de las actas contabilizadas. Las OMPE, Oficina Nacional de Procesos Electorales, confirmó finalmente el lunes, ayer festivo, el triunfo de Keiko Fujimori sobre Roberto Sánchez, candidato de la izquierda, por una diferencia de 49.641 votos. Es la tercera elección presidencial consecutiva en Perú que se decide por menos de 50.000 votos. El Jurado Nacional de Elecciones proclamará oficialmente los resultados el viernes 3 de julio y el 28 Fujimori será nombrada presidente del Parlamento. 7:22 minutos, 7:22. En un día como hoy, recordamos también a Lee De Forest. 1961, murió un 30 de junio. Lee De Forest fue un inventor estadounidense con aproximadamente 300 patentes registradas, entre las que se destaca el triodo. Los oyentes que me están escuchando y que recuerdan los televisores de tubos, los radios de tubos. Los tubos, uno compraba un tubo para... tenía una referencia para, bien sea para el radio, la televisión, los equipos electrónicos que no existían en ese entonces, era los tubos. Este hombre, Lee De Forest, pues este inventor, además inventó el bisturí, el circuito oscilador de alta frecuencia, inventó el radioteléfono, los sistemas de transmisión y recepción de radio, los sistemas de comunicación de trenes. Bueno, lo recordamos el día de hoy, una fecha importante porque también contribuyó mucho a la radiodifusión. Lee De Forest, en un día como hoy murió, inventor estadounidense. 7:23 minutos, saludamos a Naomi Cortés. Buenos días, Naomi, ¿cómo está?
2: Buenos días, Carlitos, Jenny, queridos oyentes.
1: Bueno, ¿cómo estuvo los talleres el fin de semana pasado?
2: Los talleres muy bien, la verdad hubo muy buena asistencia, muy buena participación, tanto el viernes como el sábado, y estamos a la espera de un taller muy importante el día sábado en el Águila. Les estaremos comentando la hora. Este sábado la hora y el lugar.
1: Ah, bueno, este sábado que viene estamos a 4 de julio.
2: Así es.
1: 4 de julio, entonces prepárense porque vamos a celebrar el triunfo de Colombia contra Ghana, que es el viernes.
2: Sí, así es.
1: Y nos vamos a reunir los caficultores, todos los caficultores de la región, en el municipio de El Águila.
2: El Águila, sí.
1: Bueno, vamos a soñar porque estamos apoyando a la Selección Colombia.

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0: Café Vareja nos informa la hora, 7 de la mañana, 29 minutos, 7:29.
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0: Tenemos las 7 de la mañana, 29 minutos, 7 de la mañana, 29.

Estamos con Colombia y estamos con todo este entusiasmo del Mundial de Fútbol, con toda la alegría que genera este deporte. Bueno, 7:30 minutos, 7:30 en Café Música y Noticias. La música.

0: Bueno, a esta hora tenemos a don Hernán Aunca Costa, que nos tiene noticias muy importantes de la comunidad en Vera. Hernán, ¿cómo está? Buenos días.
1: Sí, muy buenos días, Carlos Rodas, y a todo el personal de Radio Robledo. Para resaltar y destacar, lógicamente, a los en Vera, ¿no? Sí. Que estuvieron el sábado inmediatamente anterior, o sea, el 27 de junio, limpiando la vía que conduce de Anserma Nueva al sector de La Puerta, limpiando todo este rastrojo, quitando obstáculos, en fin. Y eso llama mucho la atención porque personal, por ejemplo, como niños, niñas, de todas las edades, mujeres, hombres mayores, hombres, bueno, de todas las edades, allí participando activamente. Eso, pues, es lógico para uno resaltar y destacar. Yo, por ejemplo, iba pasando por allí, saludaba a todos los que estaban por ahí trabajando, lo saludan a uno muy tranquilamente, no se ha presentado inconvenientes con ellos desde ningún punto de vista. Únicamente se presentó un problemita allí para el Edén, ¿no? Ustedes también lo pasaron por allí por la emisora Radio Robledo, pero eso fue otra agrupación que vino para otro sector, se fueron a apoderar de allí de esas casas, pero bueno, no ha acontecido absolutamente nada, siempre hubo algunos problemitas por allí, pero todo se solucionó. Entonces, nuevamente a Carlito Rodas y al personal de Radio Robledo, muy bien por la gente de los Empera, de Anserma Nuevo, que conduce al sector de La Puerta en esa región vallecaucana.
0: Bueno, muchas gracias a don Hernán Aunca Costa, muy juicioso allá en el Roble donde vive. Son las 7 de la mañana, 33 minutos, 7:33 en Café, Música y Noticias. Nos trasladamos para el Pereira, allí está Orlando Patiño. Bueno, lo vamos a tener en unos minutos a Orlando Patiño porque nos tiene una información sobre una fiscal que está en problemas judiciales por supuestamente colaborarle a una banda delincuencial allí. 7:33 minutos en Cartago. Joven de 21 años fue ultimado en plena vía pública durante la tarde de este lunes festivo. Ya son 9 asesinados los del mes de junio aquí en la ciudad de Cartago. ¿De quién se trata, Naomi?
2: Totoy fue asesinado dentro de su tienda. Siguen los hechos de sangre en el municipio de Cartago. En esta oportunidad, un reconocido comerciante identificado como Gustavo Adolfo Galvis Bedoya, conocido cariñosamente como Totoy, fue asesinado a bala dentro de su propio negocio. ¿Qué pasó? El crimen ocurrió a la 1:20 de la madrugada del lunes 29 de junio. La víctima de 35 años de edad estaba atendiendo su tienda ubicada cerca del polideportivo del sector, según lo conocido. Dos hombres llegaron en un vehículo, se estacionaron frente al local y fingieron ser clientes. Totoy, como de costumbre, habría pensado que se trataba de una venta más, pero en cuestión de segundos los sujetos sacaron armas de fuego y le dispararon en repetidas ocasiones, causándole la muerte de manera instantánea dentro del establecimiento comercial. Tras el ataque, el barrio se llenó de gritos y dolor. Vecinos salieron alarmados y al ver lo ocurrido, repetían que en medio de la confusión fue Totoy, mataron a Totoy, lo que generó una fuerte aglomeración en el sector. De inmediato, las autoridades fueron alertadas y unidades de la policía llegaron para acordonar la zona. El grupo de criminalística de la Sijín realizó la inspección técnica al lugar de los hechos y al cuerpo, que permanecía dentro del local comercial, para luego trasladarlo a medicina legal.
0: Pero vamos a conocer quién era Totoy entonces en vida.
2: Así es, Totoy vivía en el mismo barrio San Pablo, donde tenía su negocio desde hace más de 10 años. Era un comerciante muy querido por sus vecinos y clientes, quienes lo recuerdan como un hombre amable, servicial y muy humano. Muchos aseguran que incluso fiaba mercancía y ayudaba a las personas que no tenían el dinero completo para pagar, ganándose así el aprecio y cariño de toda la comunidad, que hoy lamenta profundamente su violenta muerte.
0: Bueno, con este son, todos esos son 44 los homicidios que ha registrado Cartago este año 2026, 44, es una cifra muy alta. Lamentamos y lamentablemente ya son 9 las personas que han perdido la vida en actos violentos en este mes de junio. Vamos a contar quién fue el primero en el mes de junio. Camel Santiago Duque Ocampo, de 24 años, fue baleado el jueves 4 de junio en la calle 30 con 24 en Los Cámbulos, frente al condominio Villa del Roble. El número 2,
2: José Wilson Peláez Cano, acribillado a tiros en la entrada de una vivienda en el barrio San Pablo el sábado 6 de junio.
0: Ese fue el caso número 2 del mes de junio. Vamos con el número 3.
2: Duber Cobo Correa, quien tenía 62 años de edad, la mañana del martes 9 de junio fue atacado a tiros cerca de El Mesón.
0: El 4 y el 5 fue un padre y un hijo, lamentable, triste.
2: Víctor Alfonso y Juan Carlos Builes Posada, padre e hijo de 36 y 15 años, murieron baleados la noche del 15 de junio en la cancha del barrio Brisas del Río.
0: El caso número 6 en este mes de junio en Cartago.
2: Juan José Gutiérrez Acevedo, de 23 años, en vía pública del barrio Guayacanes, le propinaron varios disparos la noche del 17 de junio.
0: Ese fue el día que jugaba Colombia, ¿no?
2: Sí.
0: El número 7.
2: Leonardo Melo Cortés, quien tenía 24 años, baleado la noche del 23 de junio en el barrio Bellavista.
0: El caso número 8 en la ciudad de Cartago en el mes de junio.
2: Luis Miguel Clavijo Restrepo, de 53 años, ultimado la tarde del jueves 25 de junio en la avenida Santa Ana, cerca del barrio Cámbulos.
0: El 9.
2: Reinel Cruz Martínez, de 33 años, fue identificado el masculino que asesinaron la noche del viernes 26 de junio en el barrio Bellavista.
0: Y el 10 entonces van a ser este último que usted nos contó, en el barrio San Pablo.
2: Así es.
0: 7:38 minutos, 7:38. Vamos para Pereira, allí está Orlando Patiño, el caso de la fiscal que está en problemas. Orlando, buenos días.
3: Muy buenos días, Carlos oyentes. Condenada María Eugenia Taborda Franco, fiscal de Pereira, supuestamente le colaboraba con información a la banda guerrillera. El fallo está en revisión. La Corte Suprema revocó de forma parcial la absolución a la fiscal María Eugenia Taborda Franco y la sentenció a casi 6 años de prisión. Sin embargo, continuará en libertad mientras se resuelva un recurso que presentó su defensa. La funcionaria judicial fue investigada por presuntamente ordenar ilegalmente la interceptación de los teléfonos de 2 fiscales que investigaban estructuras del crimen organizado en el eje cafetero. La Corte aclaró que la sentencia no está en firme porque la orden de captura solo se expedirá cuando finalice el trámite de un recurso especial al que tiene derecho por haber sido condenada por primera vez en segunda instancia. Esto significa que mientras este recurso es estudiado por otra sala de la misma corte, María Eugenia Taborda Franco permanecerá en libertad, incluso continúa desempeñándose como fiscal 34 seccional de Pereira. Una investigación compleja. El caso se remonta a marzo del 2019. La entonces fiscal 31 inició una investigación con base en la información suministrada por una supuesta fuente humana, la cual advertía sobre presuntas filtraciones de información a la organización criminal Cordillera. Esa información solicitó la interceptación de 2 líneas telefónicas. Posteriormente se comprobó que estas pertenecían a los fiscales Andrés González Tamayo y Diego Alejandro Novoa Guevara, quienes adelantaban investigaciones contra organizaciones delincuenciales del eje cafetero. La fiscalía que investigó a Taborda Franco sostuvo que la entonces funcionaria conocía a quienes eran los verdaderos propietarios de esa línea telefónica y que presentó información que no correspondía a la realidad para justificar las interceptaciones. La defensa, por su parte, aseguró que no existían pruebas suficientes para demostrar que hubiera actuado de manera intencional. Inicialmente, el Tribunal Superior de Pereira la absolvió al considerar que no había pruebas para condenarla. Sin embargo, la Fiscalía y las víctimas apelaron esa decisión y el expediente llegó a la Corte Suprema de Justicia. Tras revisar nuevamente el caso, la Corte Suprema y la Sala de Casación Penal en segunda instancia concluyó que sí existían elementos suficientes para declarar responsable a la fiscal por ordenar las interceptaciones de manera ilegal y por adoptar decisiones contrarias a la ley durante esa investigación. Es un delito grave, según el magistrado de la fiscal ordenó interceptar 2 líneas telefónicas el 12 de marzo del 2019, sin contar con los requisitos legales que exige una medida de esa naturaleza. La Corte determinó que la información suministrada por una fuente humana nunca fue corroborada, no se verificó la identidad de los titulares de los números interceptados y tampoco existía elementos objetivos que justificaran afectar el derecho a la intimidad de los investigados. Para la corte, la acusada hizo aparecer como destinatario de las interceptaciones a un integrante de la organización criminal Cordillera, cuando en realidad las comunicaciones interceptadas eran de dos fiscales de la entidad. En cuanto al delito de violación ilícita de comunicación, la corte aclaró que no encontró pruebas que la exfiscal hubiera revelado al contenido de las interceptaciones o las hubiera utilizado para favorecer a terceros, por lo que la condenó únicamente por la modalidad simple de este delito y no por la gravedad. La defensa dispone de 5 días hábiles para sustentar ese recurso. Mientras no exista una decisión definitiva sobre esa impugnación, la sentencia no quedará ejecutariada y, por lo tanto, no podría hacerse efectiva la orden de captura. Teniendo en cuenta que la apelación anterior está nuevamente en revisión, también se podría extender a más de un año para que se confirme o se revoque. Finalmente, la Corte ordenó compulsar copias a la Fiscalía General de la Nación para que investigue por qué las líneas telefónicas de los fiscales Andrés González Tamayo y Diego Alejandro Noboa Guevara continuaron siendo monitoreadas después del 12 de abril del 2019, pese a que ya no existía una orden judicial para cancelar esas interceptaciones. La Corte la condenó entonces a 70 meses de prisión, le impuso una multa equivalente a 83.32 salarios mínimos legales mensuales vigentes y a la inhabilitó durante 110 meses para ejercer cargos públicos. Además, dejó claro que no podrá cumplir la pena en su residencia ni acceder a beneficios que sustituyan la prisión cuando la sentencia quede en firme. Para Café, Música y Noticias les informó Orlando Patiño. Buen día para todos.
0: Gracias, Orlando. 7:43 minutos.
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0: Y atención, esta noticia: en Montenegro cayó un hombre conocido con el alias de Panto. En Montenegro, Quindío.
2: Sí. Así es, las autoridades adelantaron 4 diligencias de allanamiento y registro que permitieron la captura en flagrancia de un hombre de 41 años conocido con el alias de Panto por el presunto delito de fabricación, tráfico, porte o tenencia de armas de fuego, municiones, partes o accesorios. En los procedimientos adelantados por investigadores de la SIJÍN, las autoridades incautaron un revólver de fabricación industrial, un arma traumática calibre 9 milímetros, 6 cartuchos calibre 38 y 5 equipos celulares. De acuerdo con la investigación, el revólver recuperado había sido hurtado hace aproximadamente un mes a un funcionario de la Alcaldía de Montenegro y quedó nuevamente a disposición de la autoridad competente para continuar con el proceso judicial. Las autoridades señalaron además que alias Panto sería presunto colaborador del actor delincuencial conocido como Nené, información que hace parte del proceso investigativo en el curso. Según se informó, el operativo se cumplió en la manzana 2 del barrio La Isabela, en el municipio de Montenegro, en el departamento del Quindío.
0: Las 7 de la mañana, 45 minutos, 7:45. Hay un reporte también de un hombre que fue asesinado de 21 años, que murió durante un ataque a bala en Cartago. La violencia volvió a dejar una víctima fatal durante la tarde de ayer, lunes festivo. O sea que este ya sería el 11. El caso 11, porque el 10 fue en la madrugada del lunes festivo en San Pablo. Este ocurrió por los lados del IDEMA, cerca del barrio La Primavera, inmediaciones del antiguo IDEMA. La violencia volvió a dejar víctima fatal.

0: Durante la tarde de ayer lunes festivo, luego de que un joven de 21 años fuera asesinado en ataque con arma de fuego. La víctima fue identificada por la policía como John Alexander Cervera González, oriundo de Anserma Nuevo, quien murió a causa de las heridas sufridas tras ser atacado por desconocidos. Por ahora, los investigadores no han informado sobre los posibles móviles del homicidio. El hecho ocurrió en el sector conocido como La Invasión. Allá, esto ya es más atrás del IDEMA. La Invasión.
1: Por el barrio, atrás del barrio de Maus.
0: Sí, cerca del barrio La Primavera, en inmediaciones del antiguo IDEMA. De acuerdo con información entregada, las autoridades realizaron las labores de inspección técnica al cadáver y recolección de elementos materiales probatorios y verificación de testimonios con el propósito de esclarecer las circunstancias del crimen e identificar a los responsables. Otra información que nos llega aquí es de un venezolano murió y su acompañante gravemente herido. Esto fue en la vía Manizales-Medellín. Fue reportado en la mañana del domingo en el sector de La Moná, jurisdicción de Supía. Esto dentro de los accidentes. También es reportado Michael Steven Munera Restrepo, de 30 años, reportado como desaparecido en el municipio de Toro. La última vez que lo vieron fue el lunes 22 de junio. En Toro buscan a Michael Steven Munera Restrepo. Cualquier información al 313-760-8429 o al 304-497-4912. Buscan a desaparecido desde el 22 de junio a Michael Steven Munera Restrepo, esto en el municipio de Toro. Son las 7 de la mañana con 48 minutos. 7 de la mañana 48.
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0: En Café, música y noticias, otra información. 4 lesionados en siniestro vial en la carretera Cartago-Oando. 4 personas resultaron lesionadas luego de un accidente de tránsito registrado durante la tarde-noche del domingo 28 de junio, cuando el vehículo en el que se movilizaban terminó volcado a un costado de la carretera. Las víctimas fueron identificadas o auxiliadas por organismos de emergencias que acudieron al lugar tras el reporte del siniestro. Posteriormente, los heridos fueron trasladados a diferentes centros asistenciales para recibir valoración y atención médica. Según la información preliminar, conocida por las autoridades, los ocupantes del automóvil regresaban de un paseo en el lago Calima. Las circunstancias que ocasionaron la pérdida del control de este vehículo antes de que este abandonara la vía y se volcara es materia de investigación. El accidente ocurrió en la vía Cartago-Obando, aquí en el norte del valle. 7 de la mañana, 50 minutos, 7:50. Y también Orlando Patiño nos va a tener una información de Orlando, de un soldado que sufrió quemaduras gravísimas
1: en el batallón San Mateo.
0: En el batallón San Mateo. Vamos a ver si tenemos a Orlando nuevamente para que nos dé esta información, para que nos actualice qué fue lo que le pasó al soldado. Orlando Patiño, lo escuchamos desde Pereira.
4: Pues Carlos, sí señor, es una noticia muy grave. Los hospitales públicos de Risaralda advierten.
0: Esta es la noticia de los hospitales que están en crisis, pero también tenemos la noticia del soldado. Del soldado Orlando que le pasó esta tragedia, el soldado profesional Juan Sebastián Bueno Bañol, que murió después de permanecer varios días hospitalizado a causa de las graves quemaduras que sufrió durante un incendio registrado en una instalación del ejército. El uniformado tenía 30 años y no logró superar la gravedad de las lesiones. Fuentes oficiales indicaron que el militar presentaba quemaduras de segundo y tercer grado en aproximadamente el 50% de su cuerpo, permanecía bajo atención especializada en la Clínica Noé, donde se confirmó su fallecimiento. La investigación sobre el origen de la emergencia continúa en curso. Hasta ahora las autoridades no han establecido las causas que provocaron el incendio y avanzaron en la recolección de pruebas para establecer lo sucedido. Y también, a ver si usted nos tiene la información de la situación de los hospitales públicos en Risaralda, que advierten crisis financiera y obliga entonces a suspender los servicios, Orlando.
4: Pues Carlos, sí señor, es una noticia muy grave. Los hospitales públicos de Risaralda advierten que la crisis financiera obliga a suspender los servicios desde el 1 de julio. Se restringe así la atención ambulatoria y de especialistas en hospitales públicos. La red pública hospitalaria de Risaralda atraviesa uno de los momentos más complejos de los últimos años. Directivos de las empresas sociales del Estado advirtieron que la falta de pagos por parte de varias EPS ha llevado a la red pública hospitalaria a una situación crítica que amenaza a la comunidad de atención en salud. Tras una reunión entre los gerentes de los hospitales públicos y la Secretaría de Salud Departamental, se confirmó que varias instituciones comenzarán a restringir servicios ambulatorios a partir del 1 de julio debido a la insuficiencia de recursos para mantener su operación. Uno de los casos que más preocupa a las autoridades corresponde a Asmesalud EPS, entidad que, según la vocera, completa más de 3 meses sin realizar giros a hospitales como los de Santa Rosa de Cabal, Quinchía, el Hospital Universitario San Jorge y el Hospital Mental Universitario de Risaralda, Omeris. Otro de los factores que agrava el panorama es la dificultad para mantener la cadena de abastecimiento. Los proveedores que durante meses respaldaron financieramente a los hospitales también han comenzado a suspender el suministro de insumos debido a la falta de pagos. Las directivas hospitalarias de Risaralda reiteraron el llamado al Gobierno Nacional, a la Superintendencia Nacional de Salud y a las EPS intervenidas para que agilicen el flujo de recursos y eviten un mayor deterioro del sistema público de salud, advirtiendo que de no adoptarse esas soluciones inmediatamente, el impacto podría afectar la atención de miles de pacientes en el departamento y, por supuesto, se afectaría la vida de aquellos que están en estado crítico su salud y que no le van a suministrar los medicamentos, dijeron. Para Café Música y Noticias, les informó Orlando Patiño.
0: Gracias, Orlando. 7:54, 7:54. En cuanto a noticias nacionales, el mensaje de Petro a De la Espriella tras críticas a su gobierno. Dice Petro: espero que entregue el poder con un pueblo mejor que el que le entregué. Y en estos momentos que se están llevando a cabo los empalmes entre este gobierno, pues el presidente de la República, Gustavo Petro, respondió a las recientes declaraciones del presidente electo Abelardo de la Espriella, quien afirmó que recibiría un país en una situación compleja cuando asuma el poder el próximo 7 de agosto. A través de redes sociales, el dirigente defendió su gestión de la Casa de Nariño y aseguró que el próximo gobierno encontrará avances en la reforma agraria, un proceso de industrialización en marcha y mejores niveles de justicia social. En el mismo mensaje, Petro expresó su deseo de que el gobierno entrante continúe mejorando las condiciones de vida de los colombianos. Será cuestión grave que encuentre el país con 5 millones menos de pobres y 2 millones menos de pobres extremos. Eso es lo que recibe un país con reforma agraria, en industrialización, con muchísima justicia social. Espero que entregue el poder con un pueblo mejor que el que le entregué, señaló el mandatario. El mensaje se dio luego de que De la Espriella afirmara a través de un video subido a su perfil de redes sociales que recibió un país con serios problemas acumulados. Pero vamos a ver qué es lo que dice De la Espriella con este mensaje: un país con serios problemas acumulados. Por medio de YouTube, el presidente electo Abelardo de la Espriella habló acerca de lo que han sido los descubrimientos a los que ha llegado después de que se iniciara el empalme entre el gobierno saliente y el gobierno de Gustavo Petro. Dice la información que Dice, la situación, queridos compatriotas, es grave. Y no lo vamos a ocultar. José Manuel y yo tenemos una economía bajo presión, aseguró de la Espriella. Según él, la inflación está en el 5,8%, muy por encima de la meta del Banco de la República. Los mayores incrementos se concentran en alimentos, energía, servicios públicos, transporte y restaurantes. Y añadió, al mismo tiempo, la tasa de intervención del Banco de la República se ubica en el 11,25%, elevando el costo del crédito para hogares, empresarios y productores, con efectos directos en el crecimiento económico de nuestro país y frente al empleo también. También habló de la deuda pública. Según él, esta ha alcanzado niveles históricos. El costo del crédito sigue siendo muy alto para familias y empresarios. El crecimiento desmedido de la deuda pública durante el cuatrenio nos ha llevado a un nivel más alto de nuestra historia. Este crecimiento refleja las enormes necesidades que tenemos de financiación. Sin embargo, el presidente anunció que también ha habido noticias alentadoras en este ámbito. Hay también motivos de esperanza. Los mercados han reaccionado con muchísima confianza gracias a nuestra elección. El peso colombiano se ha fortalecido de manera significativa y eso sin duda es muy importante. Según él, esta respuesta es la primera señal de que el mundo cree que un gobierno que va a poner orden fiscal en la casa y a recuperar la credibilidad del Estado colombiano que se ha perdido durante los 4 años de este gobierno que ya casi termina. Además de esto, De la Espriella anunció que hará algo nunca antes visto en la historia de nuestro país. Dice, los empalmes territoriales, me voy a trasladar personalmente a todos los departamentos del país para reunirme con gobernadores y alcaldes. El objetivo es claro, recuperar los 2 años y medio que se perdieron en la relación entre el gobierno nacional y el resto del país. Queremos que el próximo 7 de agosto el nuevo gobierno pueda ejecutar lo que hoy está paralizado y congelado y recuperar así el tiempo perdido. Voy a gobernar con las regiones y para las regiones, no desde Bogotá, expresó el mandatario en la primera intervención como presidente de la República. 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
0: 8:00 a.m. Anoche soñé que Colombia era campeona del Mundial de Fútbol.

0: 8 de la mañana, 2 minutos, 8, 2 minutos. Así recibimos con alegría a todos los oyentes en este último día de junio. Buenos días para todos ustedes, que tengan un excelente día, nos dice Marta desde el barrio El Limonar. Doña Cielo, ¿cómo está, Doña Cielo? ¿Cómo le va?
1: Buenos Café, días. Música y noticia. Buenos días, Carlitos, Ana, Domi y Jenny. ¿Cómo amanecieron? ¿Cómo están? Lindo día martes. Feliz día. Dios me los bendiga.
0: Igualmente. Buenos días.
2: Buenos días, no, 8:40. Gracias por la música que está poniendo. Quisiera escucharme la última carta.
0: Ah, bueno, esto es de los mensajes de los oyentes que nos han dejado mientras estábamos en programación estos días festivos.
3: Buenos Hola, días. Carlitos, muy buenos días. ¿Cómo amaneció? Las compañeras de trabajo, un saludo muy especial para ustedes allí en la mesa de trabajo de Radio Robledo 840.
0: Así es.
3: Y para todos los oyentes, y mire, Carlitos, la luna de anoche. La luna de anoche, qué hermosura. Bueno, también un saludo especial para Graciela y Ancísar en Obama. Dios les bendiga.
0: 8:03 minutos. Nos acompañan los amigos de La Hoja Verde al Natural, que nos tienen la sección de salud. Buenos días.
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5: Amables oyentes, sean bienvenidos al programa más enriquecedor de la salud.
7: Muy buenos días, queridos oyentes. Doctor Daniel Gómez, quiero contarle algo que me tiene inquieto. En esta semana, varios oyentes me escribieron diciendo que sienten sed todo el día, que se levantan en la noche a orinar, que tienen heridas que no cierran y hasta visión borrosa. Y para ser sincero, hasta un vecino mío fue hospitalizado de urgencia porque sus riñones fallaron y nunca se dio cuenta antes. Por eso, hoy le pregunto con toda seriedad, ¿es cierto que el azúcar alto puede estar dañando órganos sin que la persona se dé cuenta?
8: Muy buenos días, exactamente. La llamamos la enfermedad silenciosa. El azúcar elevado va deteriorando los riñones, la retina y los nervios poco a poco, sin dar un dolor que alerte al paciente. Es más, muchas personas creen que su cansancio o la hinchazón de pies son por la edad o por trabajar mucho, pero en realidad puede ser el inicio de un daño irreversible. Casos como el de don José, que parecía sano y terminó en diálisis, son más comunes de lo que imaginamos.
7: Entonces, doctor, ¿cuáles son esas señales que no debemos pasar por alto?
8: Son varias y son muy claras. Sed excesiva durante el día, orinar con frecuencia, incluso varias veces en la madrugada, cansancio constante o falta de energía, vista borrosa que aparece y desaparece, heridas que tardan demasiado en cicatrizar, calambres en piernas y pies, hormigueo o adormecimiento en manos y pies, hinchazón en los tobillos que no mejora. Si alguien reconoce dos o más de estos síntomas, debe tomarlos como una alarma y revisarse.
7: Entiendo. No es solo cansancio normal. Entonces, ¿qué vamos a hacer en la brigada?
8: En esta brigada de los riñones y la diabetes silenciosa, revisaremos presión, azúcar, riñón y circulación. Orientaremos al paciente según sus síntomas y, si es necesario, lo guiaremos para exámenes más completos. La idea es detectar antes de que sea demasiado tarde.
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8: Amigos, recuerden esto. La salud no se pierde de golpe, se pierde en silencio, pero también se puede recuperar si actuamos a tiempo. Escuchar las señales del cuerpo es escuchar a la vida misma. No esperen a que sea tarde. Hoy es el mejor día para cuidar de ustedes y de quienes aman.
5: Queridos oyentes, aquí termina La Hoja Verde al aire. 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
0: Café, música y noticias, 8 de la mañana, 7 minutos. Y en Cali rescatan a comerciantes secuestrados. Delincuentes exigían 200 millones de pesos. ¿Qué tal?
9: Sí, don Carlitos. 4 personas fueron capturadas tras mantener retenido al comerciante de una vivienda abandonada del oriente de la ciudad. Autoridades lo encontraron con señales de violencia. El comerciante, que permanecía secuestrado desde el pasado 23 de junio, fue rescatado por el Gaula de la policía en una operación realizada en el sector de la Invasión Haití, en la comuna 15, en el oriente de Cali. 4 personas fueron capturadas luego de exigir 200 millones de pesos a la familia de la víctima, haciéndose pasar por integrantes de las disidencias de las FARC. El secuestro se produjo fingiendo un choque con el automóvil de la víctima, así lo aseguró el general Ever Benavides, comandante de la policía de Cali.
0: 8 de la mañana, 8 minutos, 8 de la mañana, cayó cargamento de clorhidrato de cocaína más grande en carreteras del país en el departamento del Quindío. En bahías, en vías del Quindío cayó este cargamento de cocaína.
10: Así es, más grande en carreteras del país en lo que va de este año. Tenía como destino los mercados ilegales de Norteamérica y Europa. En las últimas horas se generó un contundente golpe contra el narcotráfico en vías del departamento del Quindío. Por medio de su cuenta de X, el general William Oswaldo Rincón, director de la Policía Nacional, informó que más de 2,3 toneladas de cocaína fueron incautadas en un operativo policial que evitó que este cargamento llegara a las redes del crimen organizado. Detalló que la droga era transportada en un tractocamión que cubría la ruta Popayán en el Cauca, Lérida en el Tolima. Además que en el procedimiento fueron capturadas una persona quien deberá responder ante la justicia. Desde las instalaciones de la seccional del departamento del Quindío, el coronel Jair Alonso Parra Archila, director de Tránsito y Transporte de la Policía Nacional, dio a conocer que se trata de la incautación de clorhidrato de cocaína más grande en las vías del país. Especificó que el caso se presentó en el sector de la Herradura, donde estructuras dedicadas al narcotráfico y terrorismo intentaban enviar 2.300 kilos de cocaína hacia Norteamérica y Europa. Presentamos al país desde el departamento del Quindío, donde nos encontramos el día de hoy la incautación más grande en las carreteras del país de clorhidrato de cocaína, 2,3 toneladas, más de 2.300 kilos de cocaína, los cuales estructuras narcoterroristas intentaban enviar hacia Norteamérica o Europa, indicó. Añadió, en el sector de la Herradura del departamento del Quindío, nuestros uniformados, gracias a la habilidad, el conocimiento y la experiencia, detectaron el movimiento de este alijo de cocaína. Afirmó que los uniformados de la policía, de acuerdo a su experiencia y habilidad, lograron detectar el movimiento de esta sustancia, por lo que es un golpe contundente contra las estructuras criminales.
0: Y atención, una tragedia en carretera, un joven bombero de 19 años de Bugalagrande perdió la vida tras un choque entre motocicletas. Con esta triste información estamos con Peter Alzate. A ver, Peter, buenos días.
11: Muy buenos días, Carlos Rodas, y a toda la gran audiencia de las noticias de Robledo 840. Tragedia en la carretera, joven bombero de 19 años de Bugalagrande perdió la vida tras un choque entre motocicletas.

0: motocicletas. Un joven de 19 años murió en un centro asistencial luego de permanecer varias horas bajo atención médica tras sufrir graves lesiones en un accidente de tránsito ocurrido la noche del jueves. La víctima fue identificada como Santiago Andrés Murillo Maca, quien, según la información conocida, integraba el Cuerpo de Bomberos Voluntarios del municipio de Bugalagrande. Su fallecimiento ha generado mensajes de pesar entre allegados y miembros de la institución. En otras noticias, siendo muy positivas, gran cantidad de ayuda se recogió en el parque principal del municipio del Dobio el pasado sábado y gran parte del domingo como ayuda para llevarle a los damnificados por los dos terremotos en la vecina localidad venezolana, en el país venezolano. Se contrató una camioneta quien salió, como decimos nosotros, repleta de ayudas, gracias a Dios y al corazón generoso de las personas del municipio del Dobio. Un grupo de jóvenes del municipio del Dobio y venezolanos radicados acá en este municipio se dieron a la tarea de recolectar ayudas para enviar a la hermana República Venezolana y la llevaron el domingo en horas de la tarde a la sede de la Cruz Roja en el municipio de Roldanillo, donde fue entregada. De corazón les agradecemos y las más sinceras felicitaciones y agradecimientos a las personas que se sumaron a esta noble causa de recolectar insumos y comida para los damnificados de esta tragedia. Para Café, Música y Noticias les informó Peter Alzate, deseándoles un muy buen día para todos.
1: Hubo más tragedias también en varias vías en el departamento de Caldas durante el puente festivo de San Pedro y San Pablo, desafortunadamente, ¿no? Además, se impusieron más de 150 comparendos por maniobras no permitidas, no tener en la documentación en regla, no cumplir la restricción de carga pesada, entre otros.
2: Así es, don Carlitos, los siniestros viales se registraron en Supía, La Dorada y Anserma, donde los dos primeros fueron motociclistas y el segundo un peatón. Al parecer, las imprudencias y un microsueño serían las causas de los hechos fatales. El mayor, David Lizarazo, jefe de la seccional de tránsito y transporte en Caldas, afirma que el avance es lamentable. Los siniestros viales se registraron en Supía, La Dorada y Anserma, donde los dos primeros fueron motociclistas
3: y así el segundo un peatón, al parecer.
2: Así es, afirma el balance y eso pues es lamentable. 8:16 de la mañana.
1: Bueno, doña Natividad tiene una denuncia que no le quieren botar la basura a los de aseo. Doña Natividad, la escuchamos. Doña Natividad.
4: ¿Sí me escucha?
1: Sí, ahí la escuchamos, bien pueda.
4: Aquí se trata la basura, todos los servicios. ¿Y por qué no me botan esa basura de las hojas de palma? Yo las cojo, las agarré y las piqué, las dejé listas allí, abajo. Y sí, resulta que no me las recogieron, me las dejaron ahí.
1: ¿Pero ya están en una bolsa o están...? ¿Esa basura está en una bolsa o está en dónde?
4: No están. Ellas siempre me la recogían así. Yo las picaba y las ponía ahí y ellas lo echaban a la basura.
1: Sí.
4: Y hace días para acá que no me hacen eso. Ya han pasado como dos o tres veces por acá y la basura queda ahí.
1: ¿La basura de La Palma?
4: De las hojas de La Palma, sí. Eso es en el barrio Porvenir.
1: En el barrio El Porvenir, doña Natividad se queja entonces de que un parque, ¿o hay un parque lo que hay allí o no?
4: Eso es como una forma de un pradito.
1: Sí.
4: Donde hay palmas, hay arbolitos y todo eso, y ahí viven los dos abuelos y yo. Ya queda un abuelo y mi persona.
1: Bueno,
4: pero de todas formas,
1: la queja la entonces para Clean Atmosphere. Porque en la isleta sí recogen todas las hojitas de la isleta y los parques. Así que miren, a ver, porque doña Natividad lleva varios días quejándose ella coge y pica la palma, esta hoja la pica porque si de pronto era por eso que no se la llevaban, y aún así ahí la dejan.
4: Es la verdad.
1: Entonces,
4: ahí me la dejaron, ya han pasado ya 2 veces, 3 veces y no, ahí está.
1: Bueno, muchas gracias, hasta doña pronto. Natividad, por su denuncia.
4: Bueno, que tenga un excelente día, que Dios me lo bendiga, Carlitos.
1: Gracias, gracias, doña Natividad. 8:17 minutos, y atención los abuelitos, que la ayuda del adulto mayor José Daimer González tiene información. José Daimer.
5: Muy buenos días, Carlos, un saludo especial también para Jenny, para Naomi y por supuesto para todos los oyentes que a esta hora se conectan con Café, Música y Noticias Robledo 840. Retomando ese adelanto que usted ya nos hacía hace unos instantes, hoy queremos ampliar una noticia que sin duda impacta directamente a la comunidad, especialmente a nuestros adultos mayores y beneficiarios de programas sociales en todo el país. Atención, porque Prosperidad Social ha anunciado que hoy 30 de junio vence el plazo para reclamar los pagos correspondientes a la quinta entrega del programa Colombia Mayor. Inicialmente, esta fecha estaba prevista para el pasado 24 de junio, sin embargo, fue extendida hasta el día de hoy, dando un margen adicional para que los beneficiarios puedan acceder a este recurso. La recomendación es clara: las personas que aún no han reclamado este incentivo deben acercarse a los puntos autorizados de Supergiros o consultar con los coordinadores del programa Colombia Mayor en sus municipios, con el fin de verificar su estado y evitar perder este beneficio. De igual manera, es importante tener en cuenta lo que viene en el calendario de pagos. Los ciclos 6 y 7 de Colombia Mayor están programados para iniciar el próximo 29 de julio. Mientras que otros programas sociales también tienen fechas definidas, Renta Joven comenzará pagos el 16 de julio y Renta Ciudadana lo hará el 23 de julio. Información clave, oportuna y de servicio para la comunidad, que invita a estar atentos y a no dejar pasar estas oportunidades de apoyo económico. Desde aquí continuaremos atentos a cualquier actualización. Continúen ustedes con más de Café, Música y Noticias Robledo 840.
1: Muchas gracias a José Daimer. Y vamos con Orlando Patiño, porque se sintieron temblores. Hay psicosis de temblores en la región. A ver, Orlando Patiño, lo escuchamos, Orlando.
6: Pues sí, hombre, Carlos, ¿cómo le parece que la madrugada de este domingo estuvo marcada por 2 movimientos sísmicos que se registraron un poco fuerte en Colombia? Uno de los temblores fue percibido por habitantes de Pereira, sobre todo quienes habitan las edificaciones altas. Esto pone en alerta a la comunidad, pero sobre todo a las autoridades, que monitorean minuto a minuto la situación del movimiento sísmico en todo el eje cafetero. Además, hacen un llamado a la comunidad para que solo reciban información a través de los canales oficiales y así evitar que se presenten, pues, desinformación y sobre todo se genere una crisis de nervio en toda la capital de Risaralda. Para Café, Música y Noticias les informó Orlando Patiño.
1: Gracias, Orlando. Orlando Patiño, para Café, Música y Noticias. Las situaciones que se han vivido con este evento que ocurrió sísmico en Venezuela y que nos recuerda que vivimos en un país con alta intensidad sísmica. Bueno, nos vamos, 8 de la mañana, 20 minutos. Naomi y Jenny, feliz día.
3: Feliz día, Carlitos, Jenny, queridos oyentes.
1: Bueno, recordándoles entonces que este sábado en El Águila.
3: Así taller. Es, estar pendientes de la hora y el lugar.
1: ¿Sabe el si va a ser en el propio El Águila o
3: en sí, la idea es que sea ahí mismo en el pueblo.
1: En el pueblo de El Águila. Ahí, bueno, entre otras cosas que terminaron las fiestas también ayer en El Águila. Estuvo así la fiesta del campesino. Felicitaciones a su alcalde y a toda la comunidad que gozaron en paz y tranquilidad estas fiestas.
3: Así bueno. Es, sí.
1: Bueno, Jenny, feliz día.
2: Feliz día, don Carlitos. Feliz día, queridos oyentes. Dios los bendiga.
1: Café, Música y Noticias. Y como siempre, con la fe en alto, la fe en alto de que Colombia va a ser una participación muy importante en este Mundial de Fútbol. Este será ya la cancioncita para julio. ¿Qué evento nos espera?

0: ¡Qué bien! Que venga Julio mañana para darle la bienvenida al séptimo mes del año. Nos vamos. Café, música y noticias para todos los oyentes.
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0: 8 de la mañana, 22 minutos, 8 de la mañana, 22 minutos. En unos segundos estaremos con el siguiente programa aquí en la programación de los 8:40.

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1: En el nombre del Padre, en el nombre del Hijo y en el nombre del Espíritu Santo, un cordial saludo para todos mis oyentes que en el día de hoy martes a esta hora de la mañana y como todos los días están sintonizando Astros y su Destino. Ya finalizando mes de junio y comenzamos ya el séptimo mes del año, que es julio, donde realmente queremos llegar a cada uno de ustedes para poderles brindar la ayuda a cada uno de sus problemas, a cada una de sus dificultades. Cuántas personas que en este momento me están escuchando y que tienen problemas de índole familiar o personal, pues Astros y su Destino les ayuda a solucionar cualquier problema, por difícil que sea, pues todo problema tiene solución y toda enfermedad tiene curación. 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con su futuro, con su destino, qué pasa con su suerte, por qué la suerte está cada día manoseada, por qué la suerte no la acompaña, por qué la suerte es esquiva, porque usted en vez de ir para adelante va para atrás. 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

0: 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Usted visita al médico, va a la clínica, va a la EPS, va al Seguro Social y nada le vale, porque muchas veces no son solo causas naturales, son causas oscuras y sobrenaturales. 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Y tengo un mensaje en este momento a WhatsApp. Dice lo siguiente: maestro, mi fecha de nacimiento es el 14 de enero del 80 y soy de Cartago. Quiero que por favor me regale el numerito de suerte, ya que lo he escuchado varias veces y en este momento en el programa pues me dispongo a mandarle este mensaje. Bueno, según veo a través de la fecha de nacimiento suya, el día de suerte para usted es el día de hoy martes y el día viernes, martes y viernes. El color que le rige, el color dorado. Y el número de suerte para que usted pueda jugar y ganar, el 1018. 1018, número de suerte para que usted pueda jugar y que pueda ganar y que vea un testimonio. Tengo otro mensaje. Este mensaje también me lo envía desde Zarzal y dice lo siguiente: envío mi fecha de nacimiento el 16 de agosto del 83. 16 de agosto del 83. Bueno, según veo a través de su fecha de nacimiento, el 4443 es el número de suerte, el color blanco, y el día de suerte para usted es el día miércoles y el día jueves. Miércoles y jueves según su fecha de nacimiento. 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No olvide que usted quiere descubrir qué pasa con su finca, con sus animales, su terreno, con sus cultivos, qué pasa con su hogar, qué pasa con su negocio, qué pasa con esa venta de arepas, con esa panadería, esa cafetería, ese restaurante. ¿Qué pasa con esa boutique? ¿Qué pasa con esa venta de zapatos? ¿Con esa venta de ropa? ¿Por qué usted nota que ese problema que en este momento tiene en la tienda no es algo bueno, sino algo malo? Pues yo le puedo decir. Son muchas las cosas que realmente tenemos que erradicar. Muchas veces vemos caras, pero no corazones. Gente que nos muestran por delante caras buenas, pero por detrás nos clavan el puñal de la traición. Nos desean solamente el mal, mas no el bien. Entonces hay que tener mucho cuidado con eso, porque usted sabe que ahora hay personas que realmente son, oiga muy bien, son lobos disfrazados de ovejas. Entonces, mucho cuidado con eso, porque usted sabe que ahorita existe más la maldad que la caridad, existe más la gente mala que buena, y existe gente que no está mirando cómo ayuda al prójimo, cómo colabora, sino antes cómo quita, cómo arrebata. 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Usted que está sufriendo en este momento, no olvide que Astros y su destino estamos para darle solución a cada uno de sus problemas. Por eso hoy quiero llegar al final de este programa diciéndole a ustedes que Dios Todopoderoso me los bendiga con su manto sagrado, me les dé paz, felicidad y tranquilidad, y mañana nuevamente estaremos con un programa mucho mejor o similar al que tenemos en el día de hoy. Dios los bendiga, Dios los acompañe. Hasta pronto.
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3: Tenemos las 8 de la mañana, 34 minutos, 8 de la mañana, 34. En unos minutos estaremos entonces también contándoles a ustedes los resultados de la lotería. Como siempre, cada día, cada mañana, los resultados de la lotería.
4: Mario Oreja, los resultados de la

0: Señores, va a empezar la lotería.
1: ¡Que salga el número!
2: Bueno, les recordamos los resultados de las loterías el viernes. Risaralda 7164, Risaralda 7164, Medellín 3656, Santander 3884. El sábado jugó lo que fue la lotería de Boyacá y Cauca. Boyacá 4224, 4224 y Cauca 8753, 8753. El día de ayer que fue festivo jugó Antioqueñita Día. El número fue 8566, Antioqueñita Tarde 9520, Caribeña Día 4861, 4861. También jugó Chontico Día 7005, Chontico Noche 2554, Paisita Día 4952, 4952. Jugó también Caribeña Noche 1987, Cafeterito Noche 1929, Dorado Noche 7351. Jugó en el día PIC 3 Día 703, PIC 3 Noche 295. Sinuano Día 4299, Sinuano Noche 6166. Pijao 5538, 5538. Jugó también Astroluna, que cayó en 11.93, signo Cáncer, el día de ayer. 8 de la mañana, 36 minutos, 8.36.
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2: Ocho 41 minutos. Aquí está El Hombre Embalado, evocación de Carlos Arturo.

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3: Bueno, muy buenas. Aquí tenemos un testimonio de otra de las personas que ha sido favorecido con el gran secreto chino. ¿Cómo es su nombre?
4: Muy buenas tardes. Soy Carlos Jiménez.
3: Don Carlos Jiménez, cuénteme. Usted me dice que viene a darme el testimonio. ¿Cómo le ha parecido el secreto chino? ¿Ya ganó? Cuénteme a ver.
4: Pues vea, mi caballero, me parece una bendición primero de Dios. El secreto chino me parece una muy buena compra. Gracias a eso saqué mi número y ese número es una gran bendición. El número fue 3886. 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
3: ¿Cuánto casi, se ganó?
4: Casi 16 millones de pesos.
3: ¿Y con qué lotería ganó?
4: Con la Lotería de Santander.
3: Ah, bueno. ¿Qué le quiere decir usted a las personas que lo están escuchando en el momento?
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0: 1986, gracias al secreto chino.
1: Usted ganó con la lotería de Santander. ¿Usted me dice que le guarde un secretico chino que se lo va a regalar a su mamá?
0: Sí, señor.
1: Ah, bueno, yo se lo voy a guardar. De todas maneras, mi Dios lo bendiga, como yo le he dicho siempre. Las cosas son con hechos, no con palabras.
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0: 8:53 minutos, 8:53. Buenos días, le decimos a toda la audiencia que empezamos semana en un martes y estamos despidiendo junio. Buenos días a ver al oyente, buenos días, ¿con quién hablamos?
1: Don Carlos, muy buenos días, ¿cómo ha estado?
0: El amigo Héctor Jonás desde el Parque Industrial de Pereira, ¿cómo amaneció hoy, hombre? 30, martes 30.
1: Supremamente, gracias a Dios, excelente, mejor que mayo. Y mejor que ayer.
0: Sí,
1: no,
0: señor.
1: Señor bendito, que venga julio, agosto y el resto.
0: Que creo venga.
1: Que termine en breve.
0: Sí, señor, que venga lo que sea.
1: Sí, un cordial saludo para todos los oyentes, para este ángulo muy especial, para Jenny, para mí. Y recuerdo, ¿no? Pensándolo mucho, me ausenté una semana por acá de Pereira y aquí soy Don Carlos como siempre.
0: Ah, volvió, estuvo paseando.
1: Sí, salí el sábado para Rusia, era mi padre. Por eso es tan grande, estoy como si 10 toneladas compartiendo.
0: Pues se fue a ver al papá y lo vio.
1: Sí, señor, compartí con él ahí en la casa, porque es un tipo de muchacha, 94 años, y ahí quiero la manito por ahí para que se pare, para que se sienta, para que hay unos pasitos, entonces, gracias a Dios que mi hijo está tan grande.
0: Ole, ¿cuántos años?
1: 94
0: años. 94 años, y usted lo ve a través de tocarle las manitos, sí, de señor, tocarle la carita. Por el tacto.
1: Sí. Y por el oído. Uh-huh. Entonces, bienvenido, se dice gracias a Dios. Está como la minifalda, se quita el hueco, pero todavía respira y se vende solito, gracias a Dios, por muchas cosas.
0: Y él, escuchándole la voz, ¿qué le decía?
1: Sí,
0: ¿qué?
1: Sí, sí, uno conoce el semblante de la persona, el timbre de la voz.
0: Pero, ¿qué le decía a su papá? ¿Qué consejo le dio?
1: Mi padre me dice, hijo mío, acuérdese primero que todo el respeto hacia la mujer. Ahora que yo sé, fíjate mucho, hijo mío. Y la bendición, hijo mío, a mí me encanta. Cuando yo le bendición a mi padre y cuando él me despacha con bendición.
0: Sí. Eso es un momento...
1: Son las costumbres lindas y hermosas. Dan mucha alegría.
0: Claro. No, nos alegra mucho, Héctor Jonás, hombre, que lo tengamos de vuelta.
1: Muchas gracias, don Carlos. Está la primera canción que se llama Amor Fugaz.
0: Papara,
1: de los hermanos Lebrón.
0: Por ahí le suena.
1: Era una trompeta.
0: A ver, ¿cómo
1: debe tener bueno el clarinete y la flauta, ¿ok? Yo bueno, tengo la hermana que es muy buena.
0: ¿Usted bailó al Amor Fugaz?
1: Sí, señor, un bolero.
0: Ay, todavía lo baila, ¿cierto?
1: Claro,
0: Amor Fugaz.
1: Gratis.
0: Eso comienza con una trompeta, con una sordina.
1: Sí, señor, porque por ahí está cumpliendo años el fundador, ¿cierto?
0: Así suena la sordina.
1: No, oiga, qué belleza, hombre.
0: Oigan eso.
1: A dos pasitos, dos para la izquierda, dos para la derecha, para arriba, para el centro, para la izquierda, para la derecha y para adentro. Bien bailadito, eso es una elegancia.
0: No me diga más.
1: Pues
0: qué elegancia.
1: Estamos de nuevo reportando mi sintonía, don Carlos.
0: Para empezar la semana de hombres embalados, hombre. No.
1: Terminar bien el junio y esperar cosas buenas y agradables.
0: Yo soy uno de los que sueño con ver a Colombia feliz. Campeona.
1: Claro, un campeonato como está este, bueno, elegante, que Colombia lo merece.
0: Sí.
1: Cosas buenas y grandes triunfos. Y con nuevo presidente, entonces... No lo merecemos.
0: Bueno, que sea la suerte de nuestro
1: sí,
0: país.
1: Don Carlos, feliz día para todos y hasta la vista y nos vemos, Cuba, pues.
0: Muchas gracias a Héctor Jonás. 8:57, 8:57. Bueno, tenemos 2 minutos con los hermanos gregorianos para irnos con nuestra programación y los escuchamos inmediatamente.
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0: 8:58, 8:58. Vamos a ver con más oyentes antes de irnos con los amigos gregorianos. ¿Cómo está? Muy buenos días.
3: Carlitos, muy buenos días. Un saludo para usted y la familia, para la familia 840 y para todos y todas y para mi niña. Para ver si me coloca el Mañana Ligeras, Hombres Embalados, una baladita que titula Será de Marco Roberto. ¿Será? Bendecida mañana para todos y todas.
0: Será Que amarás. Es linda canción, hola, por supuesto. Bueno, vamos entonces con los mensajes que tenemos para ustedes. Aquí están los hermanos gregorianos. Gracias, Josecito.
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0: Sí, señor, las 9 de la mañana con 9 minutos. 9 de la mañana, 9 minutos. Estamos en Hombres Embalados.
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0: Hombres Embalados.
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0: ¿Y por qué está embalado? Buenos días, le decimos a los oyentes.
2: Carlitos, muy buenos días.
0: Sí, señor.
2: Reportando sintonía acá desde Arabia.
0: Oiga, ¿cómo se escucha esa radio de bueno en Arabia?
2: Diner. Y deseándole un feliz día a usted y a toda la familia y a todos los oyentes en el territorio colombiano como en los demás países. Y a ver si me hace el favor y me coloca de Ricardo Arjona, la señora de la Mil Becas. Y reportando aquí sintonía en 840, conmigo cuenta. Feliz día para usted y toda la familia y todos los radioescuchas de la hermosa emisora, que usted es una persona. A todos nos da el gusto con esas melodías.
0: Gracias. Aquí está para Josecito, que está ya en Balboa embalado con el trabajo. Pero queremos mandarle alegría con esta canción. Será Marco Roberto.

0: Sí, son las 9 de la mañana, 13, 9, 13, más oyentes a esta hora. Buenos días, buenos días.
1: Hola, Carlito, muy buenos días. ¿Cómo amaneció? ¿Cómo
0: muy
1: está
0: bien,
1: usted?
0: Muy bien.
1: De la mesa.
0: Con
1: y
0: todo
1: los
0: el entusiasmo.
1: Claro. Carlitos, porfa, una finquita que la den como para vivir, como para cuidarla.
0: Sí.
1: Que no nos pague, pero que nos las dé como para vivir. Porfa, el número del teléfono es 301-928-2668. Porfa, muchísimas gracias, mi Carlitos.
0: Bueno, una finca.
1: Saludes a todos, porfa.
0: A ver quién vende una finca. Se compra una finca para vivir aquí, pequeña, que esté bien situada. 301-92-82-668. 301-9282-668. Hola, ¿cómo está? Muy buenos días.
2: Buenos días, Carlitos. ¿Qué tal? ¿Cómo amanece en esta hora de la mañana? En buena programación, mañana ligeras, hombre, aquí en Hombres Embalados.
0: Don Gerardo, ¿cómo le amaneció, don Gerardo? Bien pueda.
2: Sí, Ave María, bien, gracias al Señor, excelente. Mejor dice que dale gracias a Dios porque al menos puede uno moverse por ahí con buenos ánimos. Y soportar estos intensos calores que hacen por toda la región.
0: Y de repeso le mandan a usted ese sobrino, el niño que se burla tanto de usted, hombre.
2: Ay, el niño no está insoportable, mejor dicho. Él hay veces, mejor dicho, dice, pero está muy bueno el clima, pero a rato se como que se enoja el hombre y trata de decir pa' ahí cosas para errar. Pero yo lo dejo quietito.
0: Sí, el niño burletero.
2: El burleterito, claro, Carlito, ese mejor dicho le da alegría también cuando le hace calor y a rato le da rabia y así, pero ahí va. Y Carlito, me encantaría en Hombres Embalados de Basilio, Cisne Cuello Negro,
0: Cisne
2: Cuello Blanco.
0: Cisne Cuello Negro, de Basilio.
2: Sí, ese disquito para escucharlo en esta hora de la mañana, un saludo para todos y para todas las lindas y hermosas mujeres también, que se lo merecen. Y para usted, Carlito, el Señor lo acompaña y a todos los oyentes.
0: Bueno, muchas gracias.
2: Muy amable.
0: Cisne Cuello Negro. Bueno, muchas gracias. Don Gerardo, desde alguna región de Argelia. Buenos días, le decimos al oyente que nos marca a esta hora.
3: Buenos días, Carlito Rodas. Habla con Jaime Correa de acá, de la Celia Risaralda.
0: Hola, Jaime, ¿cómo está?
3: Hombre, bien, gracias a Dios, Carlitos. Primeramente, para felicitarlo por su maravilloso programa, Los Hombres Despechados o Embalados.
0: Embalados.
3: Llevados. Bueno, ese no es el caso mío. Yo estoy muy contento por acá, cogiendo cafecito, por aquí en compañía de Lucerito. En Hombres Embalados, quiero pedirle una cancioncita.
0: ¿Cuál?
3: La última carta, que es una canción emblemática.
0: La última carta, sí, claro. La solicitan mucho.
3: Para todos los embalados y embaladas de esta emisora 840 que conmigo cuenta.
0: Con el salidor al acelerador al piso.
3: Acelerador al piso, que no le merme la chancleta.
0: Bueno, le cuento que la última carta va a dejar de sonar varias. Vamos a la primera, Marco Roberto. Esa es una última carta. Otra, sí. Nano Molina.
3: Bueno, muy bien.
0: Tango. ¿Cuál de todas esas?
3: Sí, un saludito bien especial por allá al espantapájaro. Dígale que Carlos Correa, el que él nombra, es hermano de Lucerito. Yo me llamo Jaime Correa, el marido de ella.
0: Ah, sí, Jaime.
3: Sí. Carlos Correa, el que nombra el espantapájaro, es hermano.
0: Usted, Jairo, es el esposo de Lucerito, que ambos trabajan recogiendo cafecito y los dos junticos para arriba y para abajo.
3: Para arriba y para abajo, y esa mujer, mejor dicho, que le traiga yo del pueblo el maní porque es dañada para comer maní.
0: ¿Verdad? ¿Le gusta el maní?
3: ¡Ah! Ese es, mejor dicho, eso es cuando sube el pueblo ahí mismo a requisar a ver si le traje el maní, cucurruche de maní, como dice la canción, ¿cierto?
0: Sí. Bueno, sí, entonces, sí. Me dice la canción de Marco Roberto, ¿es la última carta?
3: La última carta, y otra que usted piense poner, bien pueda, Carlitos.
0: Pero, ¿cuál de las dos versiones? ¿La de Nano Molina, que es un tango, o Marco Roberto?
3: No, de la de Marco Roberto.
0: Ah, bueno, especial. Bueno, listo.
3: Bueno, y Y un saludito por allá a don Gabriel, el de la platanera.
0: Sí, señor.
3: Y me saluda especialmente a ese amigo que llamaba mucho de Patronito, que le dicen que es que el peluche, algo así por apodo, algo así por así, esa es la chapa de él, bueno. Y ya ese espantaparo en especial, un saludito. Que empiece a andar ligero.
0: Bueno, y saludes a Lucerito.
3: Y un saludo especial a Lucerito, que está por aquí a un ladito, cogiendo los granitos de café.
0: Cántele esta canción a Lucerito.
3: Sí.
0: Oiga.
3: ¿Cuál será? Esa. Ah, sí.
0: Lucerito.
3: Eso.
0: Esa es la canción de Lucerito.
3: La de Lucerito. qué bien, Lucerito. Así es, esa es la de Rodolfo, ¿cierto?
0: No, esta es una de Nelson y sus estrellas.
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0: Y es que, oiga, por estos días usted ha visto ese lucero tan lindo que está así en el occidente, en el cielo. Se ve lindo ese lucerito de noche iluminándolos.
3: Uy, sí, yo hacía mucho tiempo que no veía una noche tan especial como la de estos días.
0: Y ese...
3: como para uno acostarse en el prado de la finca a divisar todas las estrellas.
0: Entre ellas ese lucerito que brilla.
3: Exactamente, sí. Ahí está Lucerito, por allá está encarnizada en un palo que mejor dicho donde hay una marra y mismo se clava.
0: Que no le va a salir un gusano amarillo ese. Bueno,
3: ya le han picado, pero ella dice que se hace picar de eso, pero que los palos no los dejan.
0: Está bella. Bueno, muchas gracias a esta pareja hermosa.
3: Bueno, Carlito, muchas gracias a usted por atender este llamado y un saludito a toda la mesa directiva de trabajo que son, mejor dicho, muy capacitados, muy, muy sociales, muy carismáticos en todo lo que hacen. Son maravillosos, incomparables. Y lo mismo a la cooperativa de café allá del norte del Valle.
0: Sí.
3: Un agradecimiento especial por tener esa emisora tan buena y podernos dar el mensaje diariamente.
0: Muchas gracias.
3: Y a esa, ¿cómo es que llama?
0: Naomi.
3: Hey.
0: A la química.
3: Sí, a la química, Noemí Cortés.
0: Sí.
3: Que esa mujer se habla muy hermoso, eso tiene pura voz de angelito. Sí. Va a tocar ir a distinguirla ya.
0: Ah, no, aprovechen este sábado en el Águila para que la conozcan.
3: En el Águila, yo estoy aquí todo al frente del Águila, en este momento estoy viéndole la cúpula a la iglesia.
0: Qué bonito, hombre, qué paisaje.
3: Sí, en este momento, sin mentir, en esto ya le mando una foto, vea. Estoy viendo la cúpula de la iglesia, estoy viendo la calle de ahí por el parque, acá por la calle del hospital, y la otra calle que sale para acá, para la selva.
0: Para el Águila.
3: Sí, señor.
0: Muchas gracias.

0: Tenemos las 9:29 minutos, 9 de la mañana, 29 minutos.
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0: 9:33 minutos, 9:33. Doña María Henao, ¿cómo está? Buenos días.
1: Carlitos, yo por acá de nuevo. Carlitos, ¿usted podría hacer el favor de colocarme la canción La Montaña de Roberto Carlos? Muchas gracias, Carlitos.
0: Gracias.
2: Y buenos días, Carlitos. ¿Cómo amaneció? Habla con María Georgina Zapata de por aquí el Águila Valle para participar en Mañana Ligueras. Carlitos, si me podías poner de Leo Dan, el amor estuvo aquí. Un cordial saludo para ti, para todos los que laboran allá, para saludar a Julián, a Juan Camilo, a Victoria, para saludar a Norbella en Belén, para saludar a Lirio, a Marco, a Fernando Rincón, familia Correa en La Libertad del Águila. Un cordial saludo para ti, para todos los fieles oyentes.
0: Hombres embalados en este martes. Más oyentes que nos dejan su mensaje. ¿Cómo está? Buenos días.
3: Carlito, muy buenos días. Habla con Jaime Correa, acá la verdad, Caimalito. Para pedir un grande favor, Carlito, si eres tan amable. En caso de que tenga el número de don Juan de la Cosa, les lo podría regalar, si sos tan amable. Quiero hablar con el señor personalmente. Si sos tan amable, me lo podría regalar, Carlitos. Un saludito por allá a todos los oyentes de Roleo 840, que conmigo cuenta. Un saludito a todos los guasquiladiados. Y habla aquí del guasquiladiado, el guasquiladiado mayor de la vereda Caimalito, guasquiladiado de nacimiento de Traca Mandraca. Carlito, que pases un feliz día. Muchas gracias. Si eres tan amable, envíame el numerito de don Juan. Gracias, muy amable.

9:38 minutos, 9:38. Las canciones sonando en Hombres Embalados. Bueno, otra canción que nos han solicitado los oyentes. La montaña de Roberto Carlos, hay que subirla. Voy a seguir.

9 de la mañana, 42 minutos, 9:42, estamos en Mañanas Ligeras. A la vuelta de la esquina está julio. Mañana empezamos el séptimo mes del año y llega julio. Julio Iglesias, me olvidé de vivir.

9 de la mañana, 46 minutos, 9:46. Listos para recibir a Julio, mañana. Julio, llega Julio, el sexto.

9:50 minutos. Hombres embalados. Otra de julio. Para los que cumplen sus 33 años, esta canción les deja un mensaje muy bonito.

a quien lo pida. 33 años como yo.

0: Las 9 de la mañana con 59 minutos. Bueno, en unos minutos estaremos con el programa de la Orquídea y continuamos con este programa de Hombres Embalados y complaciéndolos a todos ustedes.
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6: Hola, ¿qué tal, amables oyentes? Muy, muy buenos días. Bienvenidos a Naturaleza, Medicina y Salud. En la mañana de este día, martes 30 de junio, último día de este sexto mes del año, son las 10 de la mañana, 3 minutos, iniciamos nuestro programa. Vamos a tener 15 minutos para compartir con ustedes. Afortunadamente disponemos de ellos para tratar temas importantísimos que tienen que ver con la salud, con la medicina natural, con las plantas medicinales. Les damos fórmulas, recomendaciones, los guiamos, les decimos qué hacer ante diferentes eventos de salud. Ya tengo preguntas pendientes aquí en el WhatsApp para contestar en la mañana de hoy. Pero usted también se puede comunicar con nosotros a través de las líneas telefónicas de Robledo 840, el fijo 602-214-3413 y el celular de la emisora es el 315-592-1695. Ahí van a tener contacto inicialmente con Carlito Rodas, que siempre nos colabora en la parte técnica, y él los comunicará con nosotros para escuchar sus inquietudes y darle las recomendaciones. 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
7: Muy buenos días para todas las personas que nos sintonizan a esta hora de la mañana. Para nosotros es maravilloso llegar a tantos hogares con estas recomendaciones maravillosas de la naturaleza. Gracias a Dios que nos permite la vida compartir con ustedes, nos ha regalado tantas y tantas bendiciones, la recuperación de tantas personitas que nos han visitado. Oramos siempre por ustedes, sus familias, Dios los bendiga en este día y estamos en vivo y en directo. Un abrazo a todas las personas que se dieron cita en la unión. De verdad que nos encanta cada que vamos a escuchar tantos testimonios, tantas personas que les han servido nuestros productos, tantos que están bien. gracias a Dios, le damos gracias a Dios todas estas bendiciones, tantos testimonios de tantas personas que van de diferentes regiones, no nos pueden llamar a esta hora, de pronto no tienen señal, no tienen datos, están muy lejos, están trabajando, en fin, pero escuchamos muchos testimonios por los lados de la Unión siempre que vamos allá. Estamos en vivo y en directo, sus testimonios, sus inquietudes, sus aportes a este programa, todos son bienvenidos.
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7: 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Entonces, lo más importante en este caso para la flacidez es el ejercicio. Hay ejercicios que recomiendan y esos ejercicios son con pesitas, que no son pues pesas muy pesadas, que favorecen al ejercicio. Entonces el ejercicio de los brazos es lo más importante. Lo segundo, el colágeno. Lo tercero, tomar agüita para hidratar la piel. Y el colágeno hidrolizado, recuerden que fortalece mucho la parte muscular. Nos fortalece el colágeno, fortalece los cartílagos, el colágeno ayuda con la resequedad de la piel, la flacidez de la piel, por eso sirve para las arruguitas prematuras. Y la otra recomendación para la flacidez son masajes con aceite de coco, puede ayudar también. Entonces, qué bueno, muchas gracias a todas las personas que nos escriben, que participan de este programa. Nos encanta también darles aquí las respuestas a través de este programa. Nosotros estamos encantados hablando del jarabe de robinia. Muchas personas ya pueden dormir, los que tenían reflujo que no los dejaba dormir, que tenían que dormir sentados, que la acidez constante, ese reflujo, esa fatiguita ahí en la parte alta del abdomen, esa inflamación, se ha disminuido, a muchas personas se les ha quitado tomando el jarabe de robinia de la tienda naturista La Orquídea. 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
6: 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Ahí tengo un oyente en línea, vamos con llamada, buenos días. Aló.
8: Sí, muy buenos días.
6: Bienvenido, caballero, cuénteme.
8: La preguntita es, ¿qué es bueno para la culebrilla?
6: Listo, con muchísimo gusto. Que esté muy bien. Mire, no son pocas las personas que están presentando culebrilla, que es producida por el virus del herpes zóster. El virus del herpes zóster es un virus que prácticamente todas las personas, hombres y mujeres, tenemos, todos. Cuando uno es pequeño, el virus se le manifiesta como varicela, y ya cuando uno es adulto se le manifiesta como culebrilla. y siempre lo produce el mismo virus herpes zóster, un virus que permanece adormecido en el cuerpo durante toda la vida, y hay personas que después de los 50, 60 años se despierta, digámoslo así, el virus y le provoca esta condición. Lo que hay que buscar básicamente allí es eliminar el virus del herpes zóster. Hay personas que llevan años con este problema, utilizan cremas, productos, los toman, se sanan externamente, el virus queda allí y vuelve y se le manifiesta con el tiempo. Y he visto muchas personas que les ha dado culebrilla 5, 6, 7 veces. Mientras no elimine el virus, es complicado. Nosotros hemos recomendado en la Orquídea un producto muy bueno llamado SBM. Este jarabe, además de ser antiinflamatorio, antiartrítico, mejora la circulación, desintoxica el organismo. De hecho, lo hemos recomendado también para personas que tienen problemas de nacidos u orzuelos que les aparecen repetitivamente y se hicieron el tratamiento. Y cuando hablo tratamiento es de tomar el jarabe por lo menos 3 o 4 meses seguidos. Pero en el caso de la culebrilla también lo hemos recomendado, utilizar este jarabe de SBM. Tomarlo como tratamiento seguido 3-4 meses para ayudar a que elimine el virus del herpes zóster, porque este jarabe también ayuda a eliminar todo tipo de virus del cuerpo. SBM también viene en crema y la crema ayuda al jarabe con el problema de la culebrilla, o sea, la crema va haciendo el trabajo externo de ayudarle a sanar cuando hay mucho dolor, cuando queda mucho ardor. Incluso hay personas que sanan externamente pero internamente quedan con mucho dolor y ardor, porque el virus afecta trayectorias de nervios y la

0: Se penetra a través de la piel y tiene acción profunda, mientras el jarabe hace el trabajo interno, que es eliminar el virus. Hágame caso o comience este tratamiento con el SBM, que no se va a arrepentir.
1: Y pues el señor también nos ha pedido una recomendación casera. Hay una matica que se llama guasca, la utilizan incluso en la cocina. La guasca se consigue un buen puñado, se lava con agua hervida, fría, luego se machaca y se aplica ese zumito sobre la parte afectada. Se puede colocar incluso el emplasto ahí, esto ayuda muchísimo. También ayuda el cristal de sábila. Entonces la cremita de SBM que nosotros recomendamos también es buenísima para la culebrilla, es un virus, pero entonces casi siempre da cuando las defensas están bajas. Hay que fortalecer el sistema inmunológico, lo podemos hacer también a través de la jalea María Juana, que esta jalea hecha a partir de verduras, de frutas, de la misma alimentación, les traen las vitaminas, los minerales, y eso es jalea María Juana. Nos da energía, dormimos mejor, fortalece nuestro sistema nervioso, nuestro sistema inmunológico, pero además ayuda a quienes les hacen tratamientos de radioquimio, a quienes les han hecho cirugías.
0: Esta jalea es endulzada con stevia, la pueden tomar los diabéticos, incluso las embarazadas, porque no es un medicamento, es un alimento. Buenísima esta jalea María Juana que tantos de ustedes han utilizado y han comprobado su eficacia. Había personas que les daba gripa cada mes o cada 25 días y esto por defensas bajas. Y la jalea sube las defensas, mejora el sistema inmunológico y le ayuda a recuperar a usted de cualquier enfermedad. Si le han hecho cirugía, si están tratamientos de radio o quimioterapia, debe tomar esta jalea María Juana. 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
1: Bueno, la personita que nos está preguntando aquí para el estreñimiento. Hay varias causas que pueden ocasionar el estreñimiento, por ejemplo, la falta de fibra en la alimentación, personas que no consumen verduras, frutas, de pronto no les gusta, no hay tiempo para prepararlas. En las verduras y en las frutas encontramos buena cantidad de fibra. Por ejemplo, una de las frutas excepcionales es la guanábana, contiene buena cantidad de fibra e hidrata los intestinos. Vamos a recibir esta llamada que tenemos ahí.
0: Hola, buenos días.
2: Buenos días, ¿cómo están ustedes?
0: Bien, gracias, cuénteme.
2: Ah, pero hace una preguntita, mira que ya llevo 2 semanas que orino y me arde. Y ayer estaba como tanto un poquito de sangre.
0: ¿Qué? ¿Y ayer qué,
2: y me
0: perdón?
2: Tengo como el estómago inflamado.
0: Pero me dijo usted que tiene ardor al orinar y ayer estaba saliendo con sangre, ¿le entendí?
2: Sí, señor.
0: Listo, con mucho gusto.
2: Gracias.
0: Que esté muy bien, hasta luego.
1: Bueno, entonces estábamos hablando del estreñimiento. Entonces, a veces no tomamos agua, no hay buena hidratación en nuestro intestino y a veces consumimos como fibra y nos como que es peor, como que nos atacamos.
3: Bueno, hemos perdido el contacto momentáneamente con los amigos de La Orquídea de Pereira. Son las 10 de la mañana, 17 minutos. A ver si restablecemos el contacto. Don Néstor. 10 de la mañana, 17. Mientras tanto, más inquietudes de los oyentes, ustedes pueden a través del 315-592-1695 comunicarse con nosotros, mientras que restablecemos esta comunicación con don Néstor. Ahí volvemos, don Néstor, estamos al aire.
0: Sí, Carlito, ya estamos bien, gracias. Algún inconveniente que tuvimos con internet, pero ya estamos de nuevo al aire con ustedes. Bueno, estaba complementando usted la información.
1: Bueno, sí, estábamos hablando del estreñimiento, entonces a veces, por ejemplo, no es falta de fibra, es falta de lubricación. Entonces, si utiliza o el aceite de oliva extra virgen, o se puede utilizar también el aceite de almendras, una cucharadita en la mañana, una cucharadita en la tarde, como lubricante. Pero también, pues hay recomendaciones caseras que puedan ayudar, por ejemplo, coger un pedacito de cristal de sábila, coger un pedacito de papá.
3: 10 de la mañana, 18 minutos, 10 de la mañana, 18 minutos. Estamos en el programa de la tienda La Orquídea. 10 de la mañana, 18. Vamos a ver si se restablece la comunicación. Recordándose el teléfono 315-592-1695, 315-592-1695. Bueno, vamos a tratar de... Ahí, de nuevo.
0: Bueno, aquí estamos de nuevo, ofrecemos disculpas a los oyentes por los inconvenientes, vamos a tratar ya, bueno, ya nos quedan un par de minutitos del programa nomás.
1: Entonces, la fórmula para el estreñimiento, un pedacito de papaya, un pedacito de cristal de sábila, unas tres ciruelas pasas, se licúa en un vasito de agua y se toma en ayunas, es un aporte de fibra y favorece muchísimo a desinflamar el colon. Es la recomendación para la señora que está orinando, que tiene ardor a orinar, mire, hay que tener mucho cuidado con estas infecciones urinarias, porque con el paso de tiempo afectan el riñón y esto es complicado. Entonces hay recomendaciones caseras muchísimas, pero en este caso...
3: 10 de la mañana con 19 minutos, 10 de la mañana 19, vamos a ver si mejoramos momentáneamente... la comunicación. Don Néstor.
0: No. De todas maneras.
3: Ahí, de nuevo.
0: Bueno, para el día de mañana voy a dejar pendientes unas preguntas que tengo aquí, que están preguntando para manchas en la cara, para dermatitis por contacto y otros oyentes que nos han escrito, pero lamentablemente nuestro tiempo es limitado. Ya los vamos a dejar con Carlito Roda, la buena programación de la emisora, y mañana estaremos de nuevo a las 10 de la mañana. 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
1: Un día feliz para todos ustedes y que Dios los bendiga.
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0: en modo Colombia, porque estamos en el Mundial y eso hay que disfrutarlo. 10 de la mañana 25.
1: 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Recuerde que no todos son malas decisiones, no todos son malos negocios, no todos son malas alianzas, no todos son malos cuidados de nuestro cuerpo, de nuestro espíritu. 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A pesar de su lucha, él sigue en esta situación. Llámeme y pregúnteme por ese negocio, llámeme y pregunte por esa venta de la casa, llámeme y pregunte por esa compra de ese automóvil, por ese viaje. 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
1: Mi nombre es Juan Carlos. Yo no creía en nada, de nada. Yo he visto la mano de ustedes y la mano de José Gregorio Hernández en mi madre. Estaba muy enferma y no podía ni caminar siquiera. Tenía cáncer, diagnosticado por los médicos, no tenía salvación. Ella visitó el templo gregoriano y gracias a Dios, ha salido de todo eso. Y ahora, gracias a Dios y a ustedes, está adelante y ya camina, ya diagnosticado los médicos que el cáncer ha desaparecido.
0: Usted mismo se encargó de traer a su mamita aquí directamente a nuestra casa templo, a nuestra casa consultorio.
1: Sí, ella llegó al templo, visitó a los hermanos y gracias a Dios está bien, ya quiere trabajar. No creía.
0: Maravillosas bendiciones, caballero. ¿Usted qué le dice a las personas que en este momento están escuchando el programa, que están escuchando su testimonio? ¿Usted qué les dice a esas personas?
1: ¿Qué pienso? Yo creo en ustedes y, o sea, yo no he visitado, pero quiero visitarlo porque tengo demasiados problemas en mi vida.
0: Mi querido amigo, vemos aquí que es usted una persona que también tiene inconvenientes a nivel de su salud, se le está manchando mucho la piel, se le está cayendo el cabello, le están dando unos dolores incontrolables en la parte abdominal. Tiene usted también problemas con su pareja, porque hace varios meses usted no ha podido cumplir como hombre. Eso es lo que me le está pasando.
1: No, hermano, pero ¿usted cómo va a saber todo eso?
0: Este es el recorrido espiritual, hijo de Dios, que realizamos nosotros directamente en la consulta y no hablamos con mentiras, siempre estamos hablando con la verdad.
1: Sí, hermano, yo tengo fe en usted y quiero que me ayuden. Este bache que tengo en mi vida. Hermano, yo pues darle gracias a usted y a Dios y a todo eso, que mi madre está bien y a los hermanos gregorianos. Tengo un descanso en mi alma, en mi cuerpo. Pues darle gracias a usted y a Dios.
2: Escucharon la voz clara de los milagros del Beato José Gregorio Hernández. El padre Gerardino Barrachini, postulador en causa del Beato José Gregorio Hernández, ofreció detalles sobre la aprobación del segundo milagro que fue agregado al Vaticano y esperaba la revisión para avanzar en el proceso de canonización. El milagro corresponde a un venezolano que reside en Estados Unidos, que tenía una condición bastante grave por el colapso de sus órganos blandos. Fue hasta el momento en que su familia y amigos comenzaron a invocar al Beato José Gregorio Hernández y milagrosamente y sin ninguna explicación médica empezó a haber mejorías inmediatas. Si usted quiere recibir el milagro, hoy es el momento. Los esperamos en un próximo segmento de Milagros.

0: despidiendo junio porque mañana llega julio.
1: Ahí vamos a entonar una canción pa' que cantemos.
0: Bueno, vamos a felicitar cuatro asociados de la Cooperativa de Cafetaleros del Norte del Valle que hoy martes 30 están de cumpleaños. Felicitaciones para el señor Francisco Javier López Cuervo en Yarumal de Anserma Nuevo. Felicitaciones, Francisco Javier López. En La Guajira del Cairo también felicitaciones a Heriberto Medina. A ver, Guaguarabe. Heriberto Medina, feliz cumpleaños. En Puente Tierra de Versalles, felicitaciones a José Alexander López Agudelo. Sus amistades llegamos así, aquí para decirle...
1: Bendición de mamá.
0: Bendición también para Ingrid Dayana Arango Morales en La Quiebra del Roble en Anserma Nuevo.
1: Bendición de papá.
0: Ingrid Dayana Arango, felicitaciones.
1: Y te deseo mucha felicidad.
0: Javier Francisco López, Heriberto Medina, José Alexander López y Ingrid Dayana Arango. Que los cumpla feliz de parte de Café Norte en este martes 30.

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0: 10 de la mañana 40 minutos, 10 de la mañana 40, vamos con las recetas de Adriana.
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2: Muy, pero muy buenos días, Carlitos. Un saludito muy especial a ti y a todos los que nos sintonizan a esta hora de la mañana. Y bueno, la gente sigue conectada con el fútbol, pero también para conectarnos con el fútbol hay que sentirnos saludables, hay que sentirnos vitales. Y hoy quiero hablarles de por qué deben consumir nuestro colágeno con resveratrol. ¿Por qué debemos tomar este colágeno en polvo con resveratrol? Resulta, Carlitos, que con el paso del tiempo, pues nuestro cuerpo reduce la producción natural de colágeno, porque el cuerpo produce el colágeno de manera natural, pero hasta cierta edad. Y el colágeno es una proteína clave, ¿para qué? Para mantener nuestra piel firme, nuestras articulaciones fuertes, la estructura de nuestros tejidos y huesos. Y por eso es necesario complementar nuestra alimentación con colágeno en polvo, que nos ayuda a apoyar las funciones de forma práctica y constante. La fórmula con resveratrol es un antioxidante, porque hay que tener en cuenta que el resveratrol es un antioxidante de origen natural que contribuye a proteger las células del estrés oxidativo, apoya el bienestar general y al cuidado integral del cuerpo. Nuestro colágeno en polvo es fácil de preparar, se adapta a nuestra rutina diaria, permite una dosificación flexible, ideal para quienes buscan cuidarse desde adentro hacia afuera de manera consciente. No es solo el apoyo para nuestra piel, cabello y uñas, también para nuestras articulaciones con antioxidantes naturales. Nuestro colágeno con resveratrol viene de 12.000 microgramos de concentración, es de rápida absorción, es libre de gluten, es libre de soya, y te alcanza para 50 cucharadas porque trae 1.000 gramos netos. Cada cucharada son 25 gramos la dosis diaria de colágeno. Disuelve súper fácil, ahí en el estado de WhatsApp puse el video. Coge la cucharada dosificadora para un vaso de agua, revuelve y toma al instante. Maravilloso por toda la concentración que tiene, para fortalecer las articulaciones, si usted siente el traqueo de las rodillas, si siente rigidez en las articulaciones, porque el colágeno da esa elasticidad y esa firmeza. 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Feliz resto de día para todos.
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0: Diez de la mañana, 44 minutos. 10 de la mañana, 44, hombres embalados.

0: Y estamos de regreso con ustedes. 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

0: adesso otra cosa.
1: Diez de la mañana, 53 minutos. Hombres embalados, ¿ustedes recuerdan la época del grupo Menudo? Pues ya muchos de los jovencitos que les encantaba la música de Menudo, que en ese entonces podían tener 10 años, 8, 14, 15, adolescentes, hoy ya son unos señores. Y las chicas que en ese entonces se derretían por Menudo, hoy son unas señoras casadas. ¿Y cuántas de ellas no soñaban, se ilusionaban con estos chicos del grupo Menudo? Pues ellos también dejaron aquí esta canción bonita del año 1982. ¿Cómo eres tú?

Qué melodías bonitas de los años 80, esta canción del año 82. En estos días que estaba viendo la película de Michael Jackson, también Michael Jackson tenía también sus canciones de esa época. Era un niño en el año 82 y dejó inmortalizada esa canción. Ven. La historia, esta canción fue utilizada en una película de una ratica, una rata que se quiere apoderar del mundo, y hay un niño que comienza a tener diálogos con esta ratica. De hecho, la vida de Michael Jackson, él tuvo siempre un, como mascota, una rata, una ratica, de esas blancas. Ven, la canción de Michael Jackson en recordando las canciones de Hombres Embalados.

0: Sí, la voz de un niño talentoso. Eran los años 80, cuando Michael Jackson sorprendía al mundo con esta canción y triunfó hasta adulto. Las 10 de la mañana, ya las 11, nos dieron las 11 y nos queda la última hora de Hombres Embalados, y a las 12 estaremos con las noticias.
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4: Bueno, saludamos a todos los oyentes, a María Georgina Zapata, que no se pierde programa.
5: Buenos días, Carlitos, ¿cómo amaneció? Habla con María Georgina Zapata de por aquí el Águila Valle para participar en Mañana Ligueras. Carlitos, si me podías poner de Leo Daniel, el amor estuvo aquí, un cordial saludo para ti, para todos los que laboran allá, para saludar a Julián, a Juan Camilo, a Victoria, para saludar a Norbey en Belén, para saludar a Lirio, a Marco, a Fernando Rincón, familia Correa en La Libertad del Águila, un cordial saludo para ti, para todos los fieles oyentes.
4: También Blanquita López.
6: Buenos días.
4: Buenos días, Blanquita.
6: Por favor, de una baladita. Amiga de Miguel Bosé. Que Dios lo bendiga. Muchas gracias.
4: Claro, con mucho gusto. Otro oyente, buenos días.
7: Hola, Carlitos. ¿Cómo amanecemos, Carlitos?
4: Excelente.
7: Carlitos, te habla Nilsa de acá, del crucero de Combia vía Marsella. Carlitos Roda, mira que en Mañanas de Hombres Embalados quiero escuchar Rosa de Nicolás Olivar.
4: Rosa.
7: Carlitos, gracias por tu compañía, por estas mañanas tan alegres que nos das. Dios te bendiga. Un lindo día, Carlitos.
4: Para ustedes, muchas gracias. Para ustedes, con todo el amor, este programa. Buenos días.
8: Juan Carlos, muy buenos días. Para Hombres Embalados, ahí una cancioncita, Juan Carlos.
4: Sí, señor.
8: Miedo del Olvido de Gali Galeano. Y don Carlos, pues por acá todavía están vendiendo las dos vinquitas todavía. Si a alguien le interesa, le entrega mi numerito. Una parte muy sana. Muy sana, muy sana.
4: Ah, bueno. Y con todo el entusiasmo por Colombia. Por eso desde ya. Porque el partido es el viernes, decisivo. Ahorita sí, no pueden haber empates. Se van a penaltis si persiste el empate. Entonces, tensión, porque hay que creer en Colombia.

0: cuenta.
1: Son las 11
2: con 13 minutos.
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5: Las fases de la luna son fundamentales en la agricultura porque su fuerza gravitacional influye en el movimiento de la savia, la humedad del suelo y el crecimiento radicular o foliar de las plantas. Cuarto menguante, que la tendremos este martes 7 de julio. Y aquí unas recomendaciones prácticas favorables en la agricultura en esta luna. Primero, propicia para podar. Segundo, abonar el suelo y regar las plantas. Tercero, la maleza que ha sido cortada y menguante no vuelve a retoñar. Cuarto, realizar labores de manejo de podas. Quinto, luna ideal para cortar la guadua en las horas de la madrugada. Sexto, sembrar yuca. Séptimo, tercer día de la menguante y en las horas de la tarde se deben cortar colinos de plátano para utilizarlos como semilla. Octavo, todo lo que se produce debajo del suelo debe cosecharse en menguante. Noveno, sembrar plantas en esa fase para que dé buenos resultados. Y décimo, es luna para castrar, operar, hacer curaciones, errar o descornar. Y aquí las prácticas no favorables en luna menguante. Primero, poner germinativo y el crecimiento por encima de la tierra se reduce. Segundo, no se recomienda sembrar plantas que crezcan rápidamente. Y tercero, no purgar o controlar parásitos internos. Más beneficios del cuarto menguante que la tendremos este martes 7 de julio en Agricultura.
3: Cuarto menguante. La luz reflejada por la luna disminuye. La savia empieza a dirigirse hacia abajo y a acumularse en la raíz. Ideal para la siembra de hortalizas de raíz. La producción frutal se ve fortalecida. Para trasplantar las fresas, esta fase y la de la luna nueva son las mejores para la cría y reproducción de lombrices. En cuanto a la recolección de forrajes, lo mejor es cortarlo en luna llena, pues las plantas están en su máximo poder nutritivo. El colino del plátano se selecciona y se corta en menguante, ya que en esta fase carga abundante agua. La selección de las semillas del cafeto determinará una cosecha exitosa. Si se insemina una vaca en menguante, nacerá una ternera.
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1: Son las 11
2: con 16 minutos.

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3: Bueno, muy buenas. 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
1: Te damos la hora en Roble 840, conmigo cuenta.
2: Son las 11
3: con 48 minutos.

0: tengo cuenta.
1: Son las 11
2: y 52 minutos.
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1: Son las 11
2: con 53 minutos.

0: quiero hoy agradecerle en este martes maravilloso a toda mi gente linda, a toda esta gente que nos permite seguir llegando día tras día a través de esta emisora. 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Hoy me está hablando esta persona y nos dice desde un 310 terminado en 5106. 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Por favor, dígame qué debo hacer. Se despide de usted Asdrúbal. Señor Asdrúbal, ¿qué puede hacer? Visitarme, mi hermano. 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
1: 12 del mediodía, 5 minutos, 12 de 5 minutos. Bueno, ya casi listos para las otras eliminatorias 16avos de final que se juegan el día de hoy. Ya los equipos clasificados, como lo dijimos esta mañana, Canadá, Brasil, Paraguay y Marruecos. Hoy van a seleccionar más porque son 16 equipos los que hay que escoger. Se van 16 y quedan 16. Y hoy, los encuentros de hoy, que estamos a 30 de junio, el último día de junio, porque ya mañana comienza julio. Se enfrentarán entonces Costa de Marfil y Noruega. Ya empezó este partido. Francia versus Suecia a las 3 de la tarde. Y a las 7, México versus Ecuador. Los partidos que tendremos hoy en el Mundial de Fútbol. Y entre otras noticias, les tenemos la siguiente información. Van 5 minutos del juego Costa de Marfil-Noruega. Les estaremos indicando cómo va este partido. Bueno, entre otras informaciones, de ser cierto, es un concierto para delinquir. Lo dijo un ministro de Defensa tras audios de Danilo Rueda y Jerónimo. Hemos dormido en promedio 2 o 3 horas diarias, dijo un líder de la USAR Col 1 en Venezuela tras los terremotos. Cepeda dice que sería ilegal posesionar a De las Perellas si no renuncia a la ciudadanía de Estados Unidos. Murió Gallón, embajador de Colombia ante la ONU en Ginebra. También tenemos otra información, como el caso de Michael Steven Munera Restrepo, que está reportado como desaparecido en el municipio de Toro. Su familia ha publicado unos teléfonos para que cualquier persona que sepa del paradero Michael Steven Munera Restrepo, pues nos indique. Igualmente, tristeza en Alcalá por la muerte de una reconocida dama de este municipio por causa de una bala perdida. Acabó con su vida mientras esta joven atendía su negocio. Y en Cartago, el joven de 21 años fue ultimado en plena vía pública durante la tarde de este lunes festivo. Pasan ya los 10 asesinatos en Cartago en el mes de junio. En Montenegro cayó hombre conocido como alias Panto. Los lesionados en una vía Cartago-Obando también. Una tragedia en el batallón San Mateo de Pereira porque falleció un soldado que luchó varios días tras sobrevivir tras un incendio. Igualmente les tenemos la información sobre las ayudas del gobierno porque recordemos que hasta hoy 30 se pueden reclamar las ayudas de adulto mayor hasta hoy 30. Y el próximo mes de julio, el 29 de julio, anuncian que serán los pagos de los ciclos 6 y 7 de adulto mayor. Todo esto en Noticias 840. Noticias 840, que los atendemos y que tenemos emisión de lunes a viernes a las 12 del mediodía. 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Bueno, las noticias nacional, de ser cierto, es un concierto para delinquir, dijo Mindefensa tras audios de Danilo Rueda y Jerónimo. Dice la información que el jefe de cartera de Defensa señaló que el ministro está revisando el caso con sus abogados para definir si presenta denuncias. Igualmente, de esta noticia dice aquí también que el ministro de Defensa General en retiro, Pedro Sánchez, aseguró que si son ciertos los audios conocidos sobre los supuestos contactos de delegados del gobierno con grupos criminales para llegar a acuerdos por fuera de la ley, Se trataría de imposible concierto para delinquir y una conspiración contra la seguridad de los colombianos. De ser cierto eso, Julio, eso es un concierto para delinquir, estarían conspirando contra la nación, conspirando contra la seguridad de los colombianos y por ende también contra el ministro de Defensa, dijo Sánchez en una entrevista.
2: Ahí sí, Julio.
1: Sí, escuchemos parte de lo que fue esta información que lo dio Caracol Noticias esta mañana en una entrevista con que dio a conocer esta información. Escuchemos.
2: Julio, ¿me escucha? Sí. ¿Me escucha? Bien. General, buenos días.
3: Julio, muy buenos días y muy buenos días para quienes nos escuchan.
2: General, ¿usted escucha esas grabaciones de delegados del gobierno hablando con los delincuentes y tratando de llegar a acuerdos? ¿Y qué piensa de la vida, general?
3: Pues de ser cierto eso, Julio, eso es un concierto para delinquir. Estarían conspirando contra la...
1: Bueno, ahí está entonces el momento en que se da a conocer esta noticia, esta información. Y más noticias que les tenemos a ustedes. Hemos dormido un promedio de 2 o 3 horas diarias, dijo el líder de USAR Colombia 1 en Venezuela tras los terremotos. Las cifras van a aumentar. Ya se habla de más de 50.000 desaparecidos en Venezuela. Y aumentó a 1.719 la cifra de muertos y a 5.034 los heridos por el doble terremoto en Venezuela.
2: Nos atiende,
1: bueno, vamos a ver si tenemos esta noticia de Venezuela. La situación dura.
2: Diana Patricia Corrales, líder del grupo USAR Colombia 1, Sistema Nacional para la Gestión del Riesgo. Este es un grupo especializado que rescatan personas con gran experiencia de los edificios colapsados. Es que se cayeron demasiados edificios. Es que hay algunos a donde es imposible entrar. Doña Diana, gracias por atendernos. Cuéntenos cómo ha sido esta experiencia y cuál es el primer balance que usted le puede contar a nuestra audiencia de Caracol.
4: Buenos días, Julio, muchas gracias por entrar en contacto con nosotros. Lo que podemos decir a hoy es que ya... Pasado más de 130 horas desde el momento del sismo. Acá hay más de 45 grupos internacionales que hacen las labores que hace el USAR Colombia 1 y pues hemos trabajado para tratar de rescatar la mayor cantidad de víctimas vivas posible. Una vez Colombia llegó a Venezuela a partir del viernes pasado.
5: Señora Diana, quisiera consultarle qué ha visto en terreno, cuáles consideran que son quizás las mayores dificultades para emprender estas labores de búsqueda y rescate de personas en cuanto a construcción quizás de vivienda, el clima.
4: Bien, pues sí, hay un par de condiciones que quisiera resaltar. Una de ellas, en efecto, el clima para el equipo de trabajo ha sido bastante retador. Hemos llegado a 38 grados de temperatura. Eso pues con los trajes de rescate puestos, el casco y bueno, todas las condiciones de seguridad que tenemos que tener propias para el equipo nos ha representado un gran reto, lo que no ha impedido el desarrollo del trabajo.
1: Bueno, y hay más informes. Por otro lado, dice que Venezuela ha soportado más de 500 réplicas en medio de los rescates. Hay cerca de 1.500 muertos.
6: Ya pasaron las 72 horas consideradas clave para el rescate de sobrevivientes y ahora se hace cada vez más difícil hallar personas con vida. Sin embargo, queremos reiterar, miles de voluntarios y rescatistas unen sus esfuerzos día y noche con fe y se mantiene la esperanza.
7: Allí en Venezuela son las 2:08 PM. Vamos de inmediato a este país con nuestros periodistas Beatriz Adrián en Caracas, Andreina Solórzano en el estado La Guaira y Álvaro Freddy Acevedo en Morón, el lugar donde se originaron los terremotos. Empezamos en Caracas con Beatriz Adrián, nuestra corresponsal permanente. ¿Qué balance entregan hoy las autoridades, Beatriz?
8: Hola Andrés, definitivamente el balance que podemos decirles a esta hora, como tú bien decías, hay mucha solidaridad, pero también hay que dar malas noticias. Han muerto 1.450 seres humanos, 3.150 heridos, 12.700 personas han quedado damnificadas, 38 hospitales afectados y 44 centros comerciales. Han habido 512 réplicas, es el balance más reciente que ha dado Jorge Rodríguez, presidente de la Asamblea Nacional. Debemos decir a esta hora que aquí en la principal morgue de la ciudad capital han llegado más de 1.000 cadáveres. Este manejo de salud pública se vuelve un reto para todo el voluntariado, pero sobre todo para los equipos de medicina forense que se encuentran acá. Han traído cal, han traído cloro y debemos decir que están, por supuesto, dándolo todo para poder entregar estos cuerpos a sus familias. Han venido muchas familias que han sido ellos mismos quienes han rescatado a las personas y vienen a hacer solo el papeleo hasta acá, y hay gente que está ofreciendo el servicio gratuito de traslados. Mucha solidaridad en medio de esta tragedia de los dos terremotos que sacudieron a Venezuela. Vamos de inmediato a escuchar el reporte de cifras que nos daba nuestros compañeros allá en Colombia, que han trabajado arduamente para poder llevar la noticia de primera mano.
1: Bueno, el reporte de cifras actualizado en España, cada hora que transcurren estos hechos, pues va aumentando. Es triste saber que el dolor se convierte en rabia por los no poder sacar a sus seres queridos de esta cantidad de escombros que se está viviendo allá en Venezuela. La cifra 1.719, 5.034 los heridos por el doble terremoto hasta el momento que se da en Venezuela. Más información local a esta hora con ustedes, Noticias 8:40. La noticia tiene que ver con el triste hecho que ocurrió en Alcalá, donde una joven mujer fue víctima de una bala perdida. La muerte de una joven comerciante a causa de una bala perdida ha generado una indignación en la comunidad luego de que quedara en medio de un ataque armado que iba dirigido con otra persona. La víctima, identificada como María Eugenia Castañeda, quien se encontraba atendiendo su establecimiento comercial cuando se desató la balacera. En medio del hecho, uno de los proyectiles le impactó de manera fatal. Las versiones preliminares indican que los responsables del ataque tenían como objetivo otro hombre, quien también perdió la vida durante los hechos. Las autoridades avanzan en las investigaciones para esclarecer o establecer las circunstancias del caso y dar con los responsables. De acuerdo con la información, el crimen ocurrió en Alcalá, en el departamento del Valle del Cauca, donde el episodio ha provocado conmoción entre la ciudadanía. Habitantes del municipio hicieron un llamado a las autoridades para que este crimen no quede impune. Muchas personas nos han enviado información de lo que era esta mujer muy conocida en el municipio de Alcalá, muy querida por su familia, sus padres, su familia llora amargamente la triste partida y cruel partida de esta habitante de Alcalá. Dice, hoy mil bendiciones, hoy, mañana y siempre, hoy Maru, como le decían, cómo duele su partida como vecina, como amiga, como hija, como hermana, como tía y lo más duro, como hija del pueblo. Mucha fortaleza para don Eugenio, su padre, hermana, sobrino y demás familias. Que en paz descanse. Qué preocupación tan grande en nuestro municipio, es lo que está diciendo la comunidad de Alcalá. Pero el dolor también se traslada a Cartago por otros hechos de violencia que han ocurrido el fin de semana en la ciudad. Pues fue asesinado Totoy, en su tienda. Según los hechos de sangre del municipio, en esta oportunidad un reconocido comerciante identificado como Gustavo Adolfo Galavis Bedoya, fue cariñosamente conocido como Totoy, fue asesinado a bala dentro de su propio negocio. El crimen ocurrió a la 1:20 de la madrugada del lunes, de ayer lunes. Él tenía 35 años de edad, estaba atendiendo su tienda ubicada cerca del polideportivo del sector. Según lo conocido, dos hombres llegaron en un vehículo, se estacionaron frente al local y fingieron ser clientes. Totoy, como de costumbre, habría pensado que se trataba de una venta más, pero en cuestión de segundos los sujetos sacaron armas de fuego y le dispararon en repetidas ocasiones, causándole la muerte de manera instantánea dentro del establecimiento. Tras el ataque, el barrio se llenó de gritos, dolor, y vecinos salieron alarmados y al ver lo ocurrido repetían en medio de la confusión: fue Totoy, mataron a Totoy, lo que generó una fuerte aglomeración en el sector. De inmediato, autoridades fueron alertadas y las unidades de policía llegaron para acordonar la zona. El grupo de criminalística de la SIJÍN realizó la inspección técnica al lugar de los hechos y al cuerpo que permanecía dentro del local comercial para luego ser trasladado a medicina legal. Totoy vivía en el mismo barrio, San Pablo, donde tenía su negocio desde hace más de 10 años. Era un comerciante muy querido por sus vecinos y clientes, quienes lo recuerdan como un hombre amable, servicial, muy humano. Muchos aseguran que incluso fiaba a la mercancía y ayudaba a las personas que no tenían dinero completo para pagar, ganándose así el aprecio y el cariño de toda la comunidad, que hoy lamenta profundamente su violenta muerte. En total, 44 homicidios se han registrado este año. Hasta ese momento, hasta se hablaba de 9 muertos hasta el viernes. Ya con estos dos crímenes que ocurrieron, también otro que ocurrió ayer en las horas de la tarde, se elevan a 11. Recordemos los hechos que han ocurrido violentos aquí en Cartago. El primer caso de junio fue el 4 de junio en el sector de Los Cámbulos, donde Santiago Duque Ocampo, de 24 años, fue baleado. El segundo ocurrió José Wilson Peláez, como también el 6 de junio en San Pablo. José Wilson Peláez Cano, acribillado a tiros en la entrada de la vivienda en el barrio San Pablo. El tercer caso fue el de Duber Cobo Correa, tenía 62 años, el 9 de junio en El Mesón. El 4 y el 5 caso fue para Víctor Alfonso y su hijo Juan Carlos Builes Posada, padre e hijo de 36 y 15 años, murieron baleados la noche del 15 de junio en la cancha del barrio Brisas del Río. El sexto caso en junio, Juan José Gutiérrez Acevedo, de 23 años, en vía pública, barrio Guayacanes. Le propinaron varios disparos la noche del 17 de junio, el día que Colombia jugaba con Uzbekistán. Antes del partido sucedió el de Juan José Gutiérrez Acevedo, de 23 años, hijo de un reconocido periodista. El séptimo caso fue el de Leonardo Melo Cortés, con 24 años, baleado la noche del martes 23 de junio en el barrio Bellavista. El octavo caso fue el de Luis Miguel Clavijo Restrepo, de 53 años, ultimado en la

del día lunes festivo. Y hubo otro caso que ya preocupa a las autoridades, que fue el que sucedió también, que reportaron, dice que por los lados del IDEMA, en este barrio de Invasión, por allí, fue acribillado un hombre natural de Anserma Nuevo, John Alexander Cervera González, de 21 años, natural de Anserma Nuevo. Esto sucedió a pocas de las 3 de la tarde del ayer festivo, en plena vía pública, en un lugar conocido como La Invasión, cerca del barrio La Primavera, por los lados del antiguo IDEMA. 12.25 minutos, 12.25. 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Después de un buen almuerzo, un rico café bareque.

0: 12:26 minutos, 12:26 en Armenia, tras sanción de la superintendencia, la empresa de transporte, ¿se acuerdan ustedes del accidente en el puente helicoidal sobre la decisión de supertransporte? Pues tras sanción de la superintendencia, la empresa de transportes involucrada en el accidente en la vía La Línea, en el que murieron 10 personas, familiares de las víctimas exigen celeridad en el proceso investigativo. Pues está pendiente entonces esta noticia de la decisión que tome mi transporte. Igualmente, la noticia más importante en Cali, que la tenemos, preocupa en el Valle del Cauca incremento de fallecimientos por falta de atención oportuna. Según un estudio universitario, se identificó que un aumento del 6,1% de muertes mayores de 70 años en Cali es la otra noticia que preocupa. 12 del mediodía, 27 minutos.
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0: Noticias 12 de 28 minutos, 12 del mediodía 28. Orlando Patiño nos tiene la información sobre la crisis hospitalaria que se está viviendo en Risaralda. Buenos días, buenas tardes ya, Orlando.
3: Carlos, sí señor, es una noticia muy grave. Los hospitales públicos de Risaralda advierten que la crisis financiera obliga a suspender los servicios desde el 1 de julio. Se restringe así la atención ambulatoria y de especialistas en hospitales públicos. La red pública hospitalaria de Risaralda atraviesa uno de los momentos más complejos de los últimos años. Directivos de las empresas sociales del Estado advirtieron que la falta de pagos por parte de varias EPS ha llevado a la red pública hospitalaria a una situación crítica que amenaza a la comunidad de atención en salud. Tras una reunión entre los gerentes de los hospitales públicos y la Secretaría de Salud Departamental, se confirmó que varias instituciones comenzarán a restringir servicios ambulatorios a partir del 1 de julio debido a la insuficiencia de recursos para mantener su operación. Uno de los casos que más preocupa a las autoridades corresponde a Asmesalud EPS, entidad que, según la vocera, completa más de 3 meses sin realizar giros a hospitales como los de Santa Rosa de Cabal, Quinchía, el Hospital Universitario San Jorge y el Hospital Mental Universitario de Risaralda, Omeris. Otro de los factores que agrava el panorama es la dificultad para mantener

0: la cadena de abastecimiento, los proveedores que durante meses respaldaron financieramente a los hospitales también han comenzado a suspender el suministro de insumos debido a la falta de pagos. Las directivas hospitalarias de Risaralda reiteraron el llamado al Gobierno Nacional, a la Superintendencia Nacional de Salud y a las EPS intervenidas para que agilicen el flujo de recursos y eviten un mayor deterioro del sistema público de salud, advirtiendo que de no adoptarse esas soluciones inmediatamente, el impacto podría afectar la atención de miles de pacientes en el departamento y, por supuesto, se afectaría la vida de aquellos que están en estado crítico su salud y que no le van a suministrar los medicamentos, dijeron. Para Café Música y Noticias, les informó Orlando Patiño.
1: Muy buenos días.
2: Gracias, Orlando. No, imagínese la situación de salud que está presentando la región, porque el Hospital Universitario San Jorge ya restringe los servicios de 4 EPS por millonaria deuda. 12 del mediodía 30, 12:30. De esta información pasamos al soldado que se quemó atrapado dentro del batallón San Mateo. Juan Sebastián Bueno Bañol luchó por su vida en una UCI tras sufrir quemaduras críticas el pasado 18 de junio. Un presunto cortocircuito en su zona de descanso desató la emergencia que ahora está en manos de la justicia penal militar. El soldado profesional Juan Sebastián Bueno Bañol falleció tras permanecer hospitalizado, que estaba desde el 18 de junio. Un espacio destinado para reponer fuerzas se convirtió en una trampa de fuego. Lo que debería ser un rutinario tiempo de descanso dentro de la base militar terminó en una carrera desesperada por salvar una vida, marcada por el ulular de las sirenas y la angustia de sus compañeros de armas que intentaban sofocar las llamas. Tras la emergencia inicial, el traslado del uniformado hacia el centro asistencial en la capital de Risaralda se fue inmediata. Los especialistas lo ingresaron de urgencia a la unidad de cuidados intensivos, donde presentó un estado cuadro clínico grave debido a la extensión y profundidad de las lesiones en su cuerpo. El equipo médico desplegó todos los recursos disponibles durante su estancia hospitalaria. Sin embargo, el daño de los tejidos comprometió severamente sus signos vitales, haciendo irreversibles las afectaciones que lamentablemente su cuerpo no aguantó más. Pero para la familia del uniformado, la espera en los pasillos del hospital culminó con la peor noticia. Ante el escenario, la octava brigada del ejército activó un equipo interdisciplinario encargado de brindar apoyo psicológico continuo a sus seres queridos. ¿Qué fue lo que pasó? El epicentro de la tragedia en el batallón, ubicado en el corazón del batallón San Mateo de Pereira, es ahora una escena de investigación forense. La hipótesis principal apunta a que un fallo eléctrico desencadenó el incendio estructural justo en el momento en que el soldado tomaba un descanso. Resulta paradójico que en una de las instalaciones con mayores medidas de seguridad de la región, el peligro no provino de un frente de combate, sino de las propias paredes del alojamiento. Esta premisa obliga a revisar todas las condiciones de infraestructura del recinto. 12:33. Hasta aquí las noticias del mediodía. Muchas gracias a la audiencia por escucharnos. Somos Robledo 840.

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0: Bueno, empezamos, iniciamos Sopa y Seco. Buenas tardes para el oyente que marca la línea telefónica. ¿Cómo está? Buenas tardes.
1: Buenas tardes, Carlitos. ¿Qué tal? ¿Cómo le acaba en esta hora de la tarde? Muy buen programación Sopa y Seco.
0: Bien pueda, don Gerardo. Bien pueda, siéntese y lo atendemos aquí para servirles a Sopita y el Sequito, don Gerardo.
1: Muchas gracias, muy amable. Ya estoy por acá sentado esperando a ver qué va llegando por acá a un ladito. Bien. Encantaría que me colocara, pues entonces, Vete, Aléjate de mí, de Chico Jaramillo. Y Pasionarias de Julio Jaramillo.
0: Pasionarias y Vete, Aléjate de mí.
1: Sí, Carlito, esos dos.
0: Con mucho gusto, don Gerardo.
1: No, al mes de julio que ya se está aproximando.
0: Ya viene Julio, viene Julio.
1: Ya viene Julito, ahí ya mejor dicho, acompañarnos por acá.
0: Bueno, don Gerardo, con mucho gusto.
1: Gracias, Carlito, que el Señor lo acompañe a usted a todos los oyentes.
0: Otro oyente que nos marca para que se siente con don Gerardo, don Chucho en ayunas. Bien pueda, siéntese, don Chucho.
2: Muchas gracias, pa. ¿Cómo me le ha ido, don Carlito Rodas? Bien, ¿cómo la pasó Chucho este fin de semana, este
0: super,
2: puente festivo?
0: Pero súper, súper, súper.
2: Ah, bueno, pa, eso me alegra mucho, pa.
0: Hágale, pues.
2: Quería molestarlo para ver si había facilidad de que me programara de sopita. Deseos de verte de los legendarios.
0: Deseos de
2: y
0: verte.
2: Tristeza y rencor de Sequito. De creo que son los relicarios. Y a ver si me hacían de favor y me los colocaba seguiditos. Para que mi cochochoy que me está escuchando los alcance a escuchar. Y un saludo muy especial para ella, que es el amor de mi vida, que jamás la olvidaré. Y para saludar también con mucho cariño a mi gran amigo Leonel Otálvaro y su querida esposa doña Gloria Galvis en el corregimiento de la India. Y para saludar también a Fernando Rincón, Juan de la Cosa, a Lini Rodríguez y don Gerardo Rodríguez, que lo acabé de escuchar. Y a Mel Bayané Gallego en la Unión y en general a todos los radioescuchas. Y todos los que me saludan y los que no también. Y una bendecida tarde le deseo, pa.
0: Bueno, con mucho gusto.
2: Bueno, pa, y espero el almuercito juntito para poderlo disfrutar.
0: Con mucho gusto, don Chucho en ayunas. Otro oyente, bueno, venga, siéntese aquí en la mesa que está aquí, caben como 10. Hágale en esta mesa, buenas.
3: Buenas tardes, Carlitos.
0: Bien puede, Ramón.
3: Carlitos, ¿verdad? De aquí de Torre de Puerto Sintonía, y me coloca por Rafael, yo soy aquel.
0: Yo soy aquel, yo soy aquel.
3: Un cordial saludo a Peter Hart en el Dobio, allá no nos saludamos.
0: Ese está bien, listo.
3: Y a usted también, Carlitos, con mucho gusto.
0: Y ya está listo con Colombia.
3: A eso, estamos listos, sí.
0: Tienen la camiseta, la bandera, todo.
3: Pues por ahí un pedacito, Carlitos, hay mucho amor.
0: Vamos, Colombia, bueno, vamos, vamos, vamos.

0: Sopa y Seco, buenas tardes, ¿cómo está?
1: Buenas tardes, Carlito, ¿cómo está?
0: Doña Gloria, ¿está lista con Colombia?
1: Sí, señor, ya tengo la camiseta.
0: Ah.
1: Ya tengo la camiseta.
0: La camiseta, ¿ya la tiene puesta?
1: Claro que sí.
0: ¿Ya están vendiendo los cocos amarillos?
1: Pero me llamo para 30.
0: Con el escudo de la Selección Colombia.
1: Es un regalo para 31.
0: Ah, sí. Bueno, ¿qué le servimos?
1: Ah, para un disquito, que hablen de mí.
0: ¿Que hablen de mí?
1: Sí, si lo que les dé la gana.
0: Que hablen, que rajen de Doña Gloria, que ella es de caucho, rebota, ¿cierto? Como la pelota de caucho.
1: ¿Quién dijo miedo, Carlito?
0: ¿Quién dijo miedo? ¿Quién dijo miedo? Claro. Bueno, Doña Gloria.
1: Bueno, gracias, igualmente.
0: Te sirven lo mejor. 315-592-1695, el teléfono de Sopa y Seco. Y ya tenemos llamada, ya hay llamada. Buenas tardes, Sopa y Seco.
2: Buenas tardes, Carlitos, ¿qué tal?
0: A ver, don Alirio.
2: Carlitos, ese otro número es que no timbra.
0: ¿Cuál?
2: Ese, el fijo.
0: No, ese se murió hace tiempos.
2: Con razón.
0: Vamos a ver. Voy a poner el sonido a ver qué me suena por ese teléfono. Ventico, a ver.
2: Sí, porque uno timbra y timbra ahí.
0: Vamos a activarlo, vamos a ver qué suena.
2: Ah, Semana Santa.
0: No, eso está muerto. Ese es el sonido que da, está muerto ese teléfono.
2: Sí, pero, no. Antes consiguió una llamadita.
0: Ya no suena ni tú, sino que suena eso, vea. Se está despejado. Bueno, don Alirio, bien pueda. Así que no marquen el 602-214-3413. Ese número descansa en la paz del Señor.
2: Se fue para siempre.
0: A ver, don Alirio. Don Alirio. ¿Qué le pasó a don Alirio? Don Alirio, bien pueda.
2: Hola.
0: Sí, ahora
2: ay,
0: sí.
2: Ay.
0: Ay, yo pensé.
2: De completar.
0: Ya, no faltaba más, hombre.
2: Carlitos, mi destino.
0: Mi destino.
2: Eso es de Gabriel Raymond, es que es la cosa. Raymond. Y también de Gabriel Raymond.
0: Sí.
2: Mala sombra. Y un saludito ahí, hombre, Álvaro Tobón, en el Roble. Por ahí mismo está mi amigazo... Teófilo Vaquero.
0: Teófilo.
2: Yo, Chuchito en ayunas. También. Ramón, que acabo de llamar.
0: Sí, señor.
2: Eso sí. Fernando Rincón. Saludo muy especial para él. Juan.
0: De la cosa.
2: Juan.
0: Juan, ¿cómo claro. es la cosa?
2: Juan, eso sí.
0: Sí.
2: Y bueno, Carlito, buena tarde.
0: Listo, don Alirio. Un abrazo.
2: Bueno,
0: 315-592-1695, lo pueden marcar inmediatamente. Más adelante les daremos qué otra línea, hombre, cómo se va a reemplazar esa. Héctor Jonás, ¿cómo está?
3: Don Carlos, buenas tardes, ¿cómo me le va? Lo más de bienestar, Carlos.
0: Bien pueda, Héctor Jonás, bien pueda, siéntese.
3: Muchas
0: aquí,
3: gracias.
0: Hombre. Aquí lo estábamos siempre, esperando.
3: Para todos los oyentes.
0: Sí.
3: Ahí en Cartago, en otras ciudades en el campo, porque son manos muy laboriosas. Que yo los acompañe siempre, como siempre aquí en el restaurante 840.
0: Eso.
3: Todos comemos, pero nadie pregunta por la cuenta. Qué belleza, oiga. Está nomás en la sopita, don Carlos, de Leodan ahora.
0: Leodan ahora.
3: Sí, yo vi el sequito de Roberto Carlos. Sí. Mujer pequeña.
0: Mejor dicho, enana.
3: Eso, nanita, ya huele a diciembre.
0: Bueno, no le digamos bien, nana, chiquita.
3: Sí, mujer pequeña, pues, antes Roberto Carlos.
0: Mujer pequeña,
3: para pues. Todo, hasta la vista, don Carlos, muy amable.
0: Bueno, con mucho gusto, otro oyente.
3: Por aquí a un ladito, gracias, muy amable.
0: Bueno, otro oyente, chiquita pero buena, dicen por acá, chiquita pero buena. A ver, buenas tardes. Sopa y Seco, le decimos a la persona que dejó el mensaje aquí. Buenas tardes. Buenas tardes.
4: El Paisa del Cairo con las canciones El Hambre de Eliseo, de Noel Petro. y Llévame Contigo de Darío Gómez. Un saludo muy especial para todos, Carlitos, buena tarde.
0: Llévame Contigo es la canción, bueno, la tenía Claudia de Colombia, pero también Darío Gómez grabó una nueva, diferente y suena sabrosa. Hola, buenas tardes, ¿cómo está? Es que usted hace 15 días me dijo que me iba a ayudar a pasar la información del curso de abril y no tengo cómo promocionarlo, entonces es a ver si me puede ayudar el curso de abril. Bueno, a ver, buenos días, buenas tardes.
5: Muy buenas tardes, Carlitos, todos por aquí le reporta sintonía Javier para participar en Sopa y Seco con un temita de Jonales Castaño que llama Mi Tío, si me hace el favor. Un saludito para todos, un saludito para Melba, para Juan y para Bernardo Rincón. Muchas gracias para usted, Carlitos Rodas, bendiciones.
0: Mi tío. Hola, buenas tardes, Sopa y Seco, ¿cómo está? Bien pueda.
6: Buenas tardes, Audiencia 840, Carlitos Rodas.
0: Hola.
6: Para Sopa y Seco, Carlitos, para una sopita, Dime de Albert Morris. Saludo para la gran audiencia 840, mi niña y usted, Carlitos. Dios los guarde siempre.
0: Solamente dime. A ver, buenas tardes, Sopa y Seco.
7: Buenas tardes, Carlitos.
0: Hola, Tintín, ¿cómo está, Tintín?
7: Oye, señor Carlitos, para que me coloque pues de sopita ahí. Tropecé con la misma piedra.
0: Tropecé con la misma piedra, ¿sí?
7: Pero la sopita nomás llega Luis Pérez para Victoria y Luis en la Unión y la Cabezona y Maya Orgina y Julián en el Roble.
0: Ajá.
7: Carlitos, a todas y a todas, bendiciones, Dios me los bendiga.
0: Bendiciones, bendiciones a Tintín. Buenas tardes,
8: Carlitos, le habla María Giorgina Zapata por aquí el Águila Valle para participar en Sopa y Seco. Carlitos, de Sopa quiero Triste Recuerdo de Antonio Aguilar y de Seco quiero Beso tras Beso de Los Inquietos. Un cordial saludo para ti, para todos los que laboran allá, para todos los fieles oyentes con Roble 840, conmigo cuenta. Migración, excelente.
0: Gracias, muchas gracias. Héctor González, ¿cómo está?
9: Don Carlitos, muy buenas tardes. Le habla Héctor desde Pereira.
0: ¡Héctor!
9: Para participar en la sopita, don Carlitos.
0: Bien pueda.
9: Sabor y aroma de...
0: Sabor y aroma. Sabor, ¿y ese no es de Segundo Rosero?
9: Darío Gómez.
0: Ah, ya.
9: Que tenga una buena tarde, don Carlos. Muchísimas gracias.
0: Gracias, buenas tardes, Sopa y Seco. Le escuchamos. Tardes. Le escuchamos, Sopa y Seco, bien pueda.
10: Carlos, buenas tardes, este es Andrés Duque desde Chicago, nada más llamo como siempre a pedir una sopita.
0: En directo, Andrés Duque.
10: ¿Cómo han estado? ¿Todo bien?
0: Gracias a Dios que todo muy bien, hombre, Andrés.
10: Excelente. Pues Carlos, yo nada más te llamo a pedir una sopita, la canción con Jerónimo, la canción de Jerónimo, No Te Vayas Nunca.
0: Oiga, ¿qué se escucha por ahí como en inglés?
10: Las instrucciones de que estoy manejando.
0: ¿Qué horas son allá en Chicago, Illinois?
10: Aquí son las mismas que en Cartago, las 12:46.
0: ¿Ah, sí? La misma hora.
10: Exactamente.
0: ¿Y Chicago tiene sede de algunos partidos o no?
10: Nada, ninguna.
0: Bueno, ¿es cierto que no?
10: Sobre todo porque Chicago es una ciudad de las más antitrumpistas que hay, entonces...
0: No le asignaron.
10: Hubo algo ahí que tuvo que ver con política.
0: Ah, no me diga.
10: Sí.
0: Vea, hubo algo que cosas tuvo que ver ahí con política. Las cosas del mundial que no sabías a cargo de...
10: Sí.
0: del amigo de... De Chicago, Illinois. Oigan eso el inglés por allá hablándole esa máquina. Bueno, no te vayas nunca, Jerónimo. Con mucho gusto.
10: Muchas gracias, Carlos. Un abrazo y saludos para el señor Fabio Obdulio Duque del barrio San Jerónimo. Muchas gracias. Hasta luego.
0: Al amigo Duque del barrio San Jerónimo de parte de Andrés Duque desde Chicago, Illinois. Ya tenemos las 12 del mediodía, 47 minutos, 12:47. A ver qué vamos a escuchar aquí. Los invitamos a escuchar dos minutos con los hermanitos gregorianos y continuamos entonces con las primeras canciones.
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16: Son las 12.
17: 49 minutos.
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2: Son las 12.
3: 59 minutos.
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4: Mañana. Bueno, retomamos entonces con los oyentes. A ver, buenas tardes, Sopa y Seco.
5: Soy Don Carlos para participar en el programa Sopa y Seco. Sopa, aquí me pongo un disco. Todo se ha ido, lo cantan los hermanos Valencia. De Sopa y de Seco, ojos que matan, los quiero. Te canta Julio al amigo. Se le va a la orgina, a mi hermana, a Felipe, a Agustín, a Quintín. El avestruz, muchas gracias, Don Carlos, que pasen buena tarde. Radio Roble 840, conmigo cuenta.
4: Gracias, Marquito Ramírez.
6: Carlitos, buenas tardes.
4: Buenas tardes.
6: Para ti, para Naomi. Sí, y Marquitos. Hoy quisiera escuchar nada más la sopita.
4: A ver, ¿cuál?
6: Quisiera escuchar, porque es que no te vas, pero la versión del Caballero Gaucho. Y un saludo ahí para María Georgina Zapata, María Victoria, el Funebreo, Josecito de Balboa y el resto. Bendiciones, Carlitos, muchas gracias.
4: Hola, bendiciones, hombre. ¿Héctor también ya salió o no? ¿Ya, Héctor?
7: Don Carlitos, muy buenas tardes. Le habla Héctor desde Pereira para participar en la sopita, Don Carlitos.
4: Sí, Héctor.
7: Sabor y aroma de Darío Gómez.
4: Ah, sí, con mucho gusto. Juan Camilo.
8: Buenas tardes, Don Carlos Rodas, con Juan Camilo para participar en Sopa y Seco. De sopa quiero del Yo Arroyo, te quiero más. Y de seco quiero de Diango, Corazón Mágico. Saludo a mi papá Jairo, mi mamá María Lucila y al señor Tintín. Gracias, Don Carlos Rodas.
4: Bueno, con mucho gusto, Juan Camilo. Hola, otro oyente. Buenas tardes, Sopa y Seco, le escuchamos.
9: Muy buenas tardes, Carlitos Rodas. ¿Cómo están ahí en la mesa de trabajo? Espero que estén muy bien.
4: Muy bien.
9: Saludándolos desde aquí de la finca El Platanal. Ahí cogiendo un pequeño revés de café. Y ahí vamos. ¿Y qué? Para participar en Sopa y Seco.
4: ¿Cuál será?
9: De sopa quiero, por favor, el disquito de Nelson Ne, Mi Manera de Amar. Y de sopa quiero un vallenatico, por favor, un vallenatico que titula Amor Sin Frontera. Muchas gracias, Carlitos, para saludar a Fuerza Mayor, al viejo Pepe, al viejo Kevin y a todos allá en la mesa de trabajo. Muchas gracias.
4: Bueno, con mucho gusto, Amor Sin Fronteras también, un lindo vallenato. Hola, buenas tardes, Sopa y Seco.
10: Hola, Don Carlito Rodas, para participar en Sopita y Sequito. De sopita quiero Yo No Sé Llorar, por Alfredo de Ángeles. Y de sequito quiero Por el Caballero Gaucho, Aguanta. Una linda tarde, te habla Nilsa. Carlitos, una linda tarde, gracias por todo.
4: Uy, listo. El tango de Alfredo de Ángeles. Buenas tardes, Sopa y Seco.
11: Carlitos, muy buenas tardes, ¿cómo está?
4: Muy bien, bien pueda, Culebrero.
11: Pues yo bien, gracias al señor. Carlitos, hágame un favor y me colocas el escrito Te Reíste de Mí, por el Caballero Gaucho, y un saludito para Marquito Centoro y para ustedes en la mesa de trabajo, mil bendiciones.
4: Bueno, otro oyente, buenas tardes, Sopa y Seco. Me escuchamos, Sopa y Seco.
12: Carlitos Rueda, mi buenas tardes, habla por acá con Jairo.
4: Jairo.
12: De la Águila, para participar en Sopa y Seco.
4: Sí, señor.
12: Pues, Sopita, quisiera escuchar Por qué eres linda, segundo Rosero.
4: Ajá.
12: Y me regaló otra cancioncita ahí de... El grupo Miramar, me hace el favor.
4: ¿Cuál será?
12: Que les quiera. Que se me bien, el señor me lo bendiga, una feliz tarde, muchas gracias.
4: Otro oyente, buenas tardes.
13: Carlito, buenas tardes, con el Flaco de Belén.
4: Flaco, bien pueda.
13: A ver si me pone, y si las flores pudieran hablar, de Nelson Ney.
4: Sí.
13: Y Paisaje, de Franco Simone.
4: Listo, con mucho
13: gusto. Un saludito para la familia Ramírez Hernández, allá en el placer de Hermano Nuevo, y para mi tío Marco Rodríguez y su esposa Gloria Gómez en Toro.
4: Claro. Bueno, un abrazo. Sopa y Seco. Claro, con mucho gusto. 1:09, 1:09. Más adelante, más oyentes, porque estamos en Sopa y Seco.
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0: la una.
1: 37 minutos.
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2: Es la 1:46.
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Hermanitos del alma, qué bendición, qué felicidad poder llegar, poder compartir otro día más. Tenemos exactamente hoy martes 30 de junio, agradecido con todos ustedes que permiten que este programa siga al aire, con toda esta gente linda y querida que sigue encontrando soluciones. 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

2 de la tarde con 3 minutos en el Mundial de Fútbol. La noticia es que Costa de Marfil ya se fue, viaja de nuevo, porque Noruega le ganó el partido. Noruega ganó 2-1. Hoy en las eliminatorias queda el partido de las 4 de la tarde, que es Francia-Suecia. Y a las 8 de la noche, México contra Ecuador. Son los 3 partidos que tenemos el día de hoy. Así que ya se conoce el rival de Brasil. Brasil finalmente va a jugar el 5 de junio en los octavos contra Noruega. Los octavos de final ya están cuadrados así. Canadá se encuentra, se enfrenta a Marruecos el 4 de julio. Paraguay se va a enfrentar al ganador de Francia y Suecia, que van a jugar a las 4 de la tarde. No se conoce todavía. Parece que fuera Francia el que se enfrenta con Paraguay. Después en la noche, el ganador entre México y Ecuador se enfrentaría con Inglaterra y Congo en los octavos de final. Eso sería el 5 de julio. Estos ganadores no se conocen todavía. Hoy se va a conocer el ganador de México-Ecuador y mañana se conocería el ganador de Inglaterra-República del Congo. Así que así va el Mundial por Colombia. La fe intacta en nuestro país. Vamos, vamos, vamos, Colombia, vamos, vamos, Colombia.

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0: Café Bareque nos informa la hora, 2 de la tarde con 6 minutos, 2 de la tarde 6. 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
0: contigo. 2 de la tarde 10 minutos, 2 de la tarde 10. ¡Ay, qué guayabo, qué guayabo! A ver, con los oyentes a esta hora, buenas tardes.
9: Sí, buenas tardes.
0: ¡Hola, el buito, hombre, del Águila! La gente del Águila.
9: ¿La gente del Águila?
0: Sí, la gente del Águila. ¿Está guayabada, Hugo, o no?
9: Por aquí pasando un poquito guayabo, claro. Por aquí pasando un poquito guayabo.
0: ¿Usted disfrutó de las fiestas?
9: Sí, Carlitos, sí, eso fueron 3 días que uno aguanta. Ya ahí para adelante no aguanta el bolsillo, no aguanta... No aguanta el cuerpo. Y sí, no aguanta 3 días, pero no, por ahí durmiendo y comiendo, porque si uno se la pasa por ahí 3 días nomás bebiendo y sin dormir ni nada, no, Carlita, no aguanta el cuerpo ni el bolillo ni nada.
0: Bueno, gracias a Dios están disfrutando, hombre, de estos momentos. Aquí le vamos a dedicar la canción del guayabo para los que están en guayabados, incluyendo usted, hombre.
9: Sí, muy buena esa cancioncita para los que estén por aquí pasando el guayabito, por acá pegado de un copo y cogiendo caberito en medio de un solazo bueno.
0: Bueno, listo, Huito, con mucho gusto.
9: Bueno, Carlito, una feliz tarde a Luis para todos. Soy toda, muy amable.
0: Gracias. Bueno, antes de irnos con esta canción completica, tenemos dos oyentes que llegan a esta hora a la transmisión de Sopa y Seco. Hola, buenas tardes.
10: Buenas tardes.
0: Sí, señor, le copiamos.
10: ¿Qué más, don Carlos, con Efraín Molina?
0: Don Efraín, ¿cómo está, hombre?
10: Bien, bien, Carlitos.
0: A ver, ¿qué nos va a compartir, don Efraín?
10: Bueno, Carlitos, va, unos saluditos poquitos.
0: Dígalo, ¿y qué le servimos de sopa?
10: Y de sopita, pues, me sirve Comanche Nocturno.
0: Nocturno. Eso es como sí. Recibir una sopita ahí bien buena para este guayabo Nocturno.
10: Porque usted también está en guayabo, ¿ok?
0: No, no, yo no, pero los oyentes, vea, los que se enfiestaron en el Águila. Un consomé, eso es como recibir un consomé. ¿Usted se imagina uno a esta hora un consomé?
10: Y viene en guayabao.
0: Y viene en guayabao, pero eso lo recupera el consomé.
10: Ah, bueno, Carlito.
0: Usted las acaba de dar con
10: él. Un saludito pues para don Hernán Aunca.
0: Ah, Hernán Aunca.
10: Hernán Aunca. Eso, Costa. Y a don Julián.
0: Sí, señor.
10: Y a Freddy Suárez.
0: Freddy, también lo saludan.
10: Y aquí a mi esposa Luz Marina Castro.
0: Para Luz Marina. Ella es la que prepara bueno el consomé.
10: Claro, ella que prepara bueno el consomé.
0: Ajá.
10: Y aquí el nietecito Dylan.
0: También están con el nietecito. Ah, no, muy, muy, muy bueno.
10: Claro, Carlito.
0: Sí.
10: Y un tipo que no me saluda, pero yo lo voy a saludar a un Tintín.
0: ¿Qué le pasó a Tintín, hombre de ingrato?
10: Y a don Alirio.
0: A don Alirio también, el saludo.
10: Bueno, y a todos y a todas.
0: Bueno, muchas gracias.
10: Bueno, Carlito, lo que hace lo mismo.
0: Otro oyente, buenas tardes, Sopa y Seco.
11: Doctor Rodas y mesa de trabajo, muy buenas tardes y a toda la audiencia. Sí, desde el municipio de La Celia, vereda El Tigre, el espantapájaro, reportándose a los 8:40 que conmigo cuenta. Carlitos, a ver si me como el almuercito completo hoy. Carlitos.
0: Sí.
11: De sopita quiero muchachita, la guasca. Usted sí la sabe cuál es la guasca, ¿sí? Y... de sequito quiero, lejos del tambo, del caballero gaucho. Carlitos, un saludo.

0: muy especial a toda la audiencia, a Johnny en Balboa, a Josecito, al Culebrerito, a, hombre, a Berto Bermúdez aquí en Caimalito, a María Donelia, a Lucerito Gutiérrez, hombre, y al compañero, hombre, el guasquiladiao ahí también, cogiendo el cafecito. Muchas gracias por esos saluditos, hombre.
1: Gracias, hombre, gracias, gracias.
0: Y que Dios los bendiga ese hogar, hombre, los orgulloso de oírlos, mejor dicho. Y a todos y a todas, don Gerardo, y a Héctor Jonás, hombre, también, hombre. Bendiciones en esta tarde. Y allá, Chucho en ayunas, que pidió el almuerzo adelante. Bueno, Carlitos, para la mesa de trabajo, bendiciones a los oyentes. Y 8:40 con el espantapájaros siempre cuenta.
1: Ah, se le dañó. Bueno, con mucho gusto, espantapájaros.
2: Buenas tardes, Carlitos. Carlitos, te llamo para pedirle un disquito.
1: ¿Cuál?
2: Un disquito que me parece que llama Los Cisnes.
1: Los Cisnes.
2: Que dice así: un cisne más blanco que un copo de nieve, en una manada, en una mansión. Así, así me parece que es el disco.
1: Sí.
2: Y Los Guaudales de Sopa y Seco. Gracias, Carlitos, muy amable.
1: Claro, con mucho gusto. Buenas tardes, Sopa y Seco.
3: Buenas tardes, Carlitos, para participar en el programa Sopa y Seco, Ciudadanas de Anserma Nuevo, para que me coloque la canción de Sopa, Corazón de Piedra, y de Seco, Caja de Madera. Muchas gracias.
1: Debe ser cajón de fina madera, me parece que es. O caja de madera, me dice. Bueno, Patricia, desde Santuario Risaralda,
4: Carlitos,
1: ¿cómo está?
4: Buenas tardes.
1: Sí.
4: Para usted y toda la fiel audiencia. Por favor, me regala de sopita 10 lágrimas. Mil gracias.
1: Ah, la salsa 10 lágrimas, tremenda canción. Daisy, rápidamente.
5: Muy buenas tardes, Sopa y Seco. Esto es lo mejor. Porque coloqué el indio en vera de Sopa. Y de Seco, Las Gutiérrez. Pasó a mis hijos, se pelean de tu anillo, de Tatiana, mi esposo, los César, que en un barrio de Sola, los Ángeles, también para la mira. Para Antonio, la mamá. Pasó la mata, la mamá, la mamá, la mamá. Todos los que me escuchan, Sopa y Seco.
1: Obed Antonio, ¿cómo está?
6: Carlitos, Carlitos, bendiciones para todos y todas. Dios los bendiga, Carlitos. Para participar en Sopa y Seco, vamos a poner un doblete de Luis Alberto Posada, A Tu Piel y Al Frente de una Botella. Bendiciones para todos y todas. Dios los bendiga.
1: Al Frente de una Botella y A Tu Piel. Bueno, nos vamos con las canciones. Sopa y Seco, último mensaje que tenemos por acá. Bueno, esto estaba desde esta mañana. Sopa y Seco, las 2 de la tarde con 48 minutos. No, 2 de la tarde con 18 minutos. 2 de la tarde 18. No estoy en Guayabao, no estoy en Guayabao. Estoy disfrutando de Robledo 840. Nos vamos con la canción.

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2: 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El padre Gerardino Barrachini, postulador en causa del Beato José Gregorio Hernández, ofreció detalles sobre la aprobación del segundo milagro que fue agregado al Vaticano y esperaba la revisión para avanzar en el proceso de canonización. 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

Las 2 de la tarde, ya con 39 minutos, 2 de la tarde 39. Ahí ustedes escuchaban la canción de que solicitaron, una sopita que pidieron, esa canción, El Hambre de Liceo. Bueno, 2 de la tarde con 39, Sopa y Seco, vamos con otra canción. Una, esta es del Caballero Gaucho. Atención, va a sonar el Caballero Gaucho aquí en los pedidos de Sopa y Seco. Y se lo tenemos. La canción, ¿Por qué no te vas?

0: Sopa y Seco, con las canciones que ustedes están solicitando aquí en el programa el día de hoy. En este último día ya se nos va junio. Sopa y Seco.
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0: Todo se ha ido, el conjunto americano.

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4: Son las 2:47.

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0: Estimados oyentes, mis hermanos del alma, feliz, bendecido y maravilloso día de hoy, martes. 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
3: Bueno, muy buenas. Aquí tenemos un testimonio de otra de las personas que ha sido favorecido con el gran secreto chino. ¿Cómo es su nombre?
4: Muy buenas tardes. 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
3: Don Carlos Jiménez, cuénteme. 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
3: ¿Cuánto se ganó?
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3: ¿Y con qué lotería ganó?
4: Con la Lotería de Santander.
3: Ah, bueno. ¿Qué le quiere decir usted a las personas que lo están escuchando en el momento?
4: Que, pues, que todos se acojan y vayan a comprar el secreto chino, que es, eso es una muy buena salida de dinero.
3: Bueno, y por lo menos usted me dijo que debía unas platas al banco y a un señor, un gota a gota que lo estaba zarando. ¿Ya les pagó la platita?
4: Gracias a ese número que me gané, pagué dos gotagotas y pagué cuentas que debía con el 3886, gracias al secreto
3: bueno,
4: chino.
3: Usted ganó con la Lotería de Santander. ¿Usted me dice que le guarde un secretico chino que se lo va a regalar a su mamá?
4: Sí, señor.
3: Ah, bueno, yo se lo voy a guardar. De todas maneras, mi Dios lo bendiga, como yo le he dicho siempre. Las cosas son con hechos, no con palabras.
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5: Las 3 con 23 minutos.

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0: las 3
1: y 35 minutos en el Cafetal. 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
1: Las 3
2: con 42 minutos. 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

0: Y estamos de regreso con ustedes. 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
1: Amigos, gracias. Gracias por estar con nosotros. 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Gracias por estar en compañía de este grupo de médicos laicos que le ha dado la mano a muchas personas en todo el Valle del Cauca. 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

0: para ahí, claro.
1: ¡Rico! Eso, pongo el aire.

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1: A Manuel Salvador sí que le encanta el apachurrao, mijo.

0: ese requinto, Mario.
1: Esta noche me llevo un apachurradito de oro.
0: A tocarle bien bueno.
1: Claro, compadre. Vamos, vamos.

Bueno, estamos en las tardes, Música para mi Pueblo, son las 4 de la tarde, 53 minutos, 4:53. Vamos a dejar escuchar esta canción, Los Cisnes, pero antes les comento cómo va el Mundial de Fútbol. En estas eliminatorias de 16avos de final, después seguirán los octavos de final la próxima semana. Francia le va ganando a Suecia. Gol de Kylian Mbappé a los 45 minutos del primer tiempo. En este momento están en descanso. El partido está intenso, pero se ve que hay un dominio de Francia. Francia es una de las favoritas para ganarse este Mundial con este goleador Mbappé. Bueno, va ganando 1-0 y vamos a ver cómo termina, porque uno de los dos equipos, el que gana, sigue y el que pierde se vaya para la casita. Faltan 6 minutos para las 5 de la tarde. 6 minutos para las 5. Saludamos a todos los oyentes que reportan sintonía. 315-592-1695 para todos ustedes. El saludo muy cordial. Bueno, nos habían solicitado esta canción de música colombiana desde Sopa y Seco. Pues aquí la complacemos a la dama que pidió esta canción.

0: son las 4 con 56 minutos.
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0: son fundamentales en la agricultura, porque su fuerza gravitacional influye en el movimiento de la savia, la humedad del suelo y el crecimiento radicular o foliar de las plantas. Cuarto menguante, que la tendremos este martes 7 de julio. Y aquí unas recomendaciones prácticas favorables en la agricultura en esta luna. Primero, propicia para podar. Segundo, abonar el suelo y regar las plantas. Tercero, la maleza que ha sido cortada y menguante no vuelve a retoñar. Cuarto, realizar labores de manejo de podas. Quinto, luna ideal para cortar la guadua en las horas de la madrugada. Sexto, sembrar yuca. Séptimo, tercer día de la menguante y en las horas de la tarde se deben cortar colinos de plátano para utilizarlos como semilla. Octavo, todo lo que se produce debajo del suelo debe cosecharse en menguante. Noveno, sembrar plantas en esa fase para que dé buenos resultados. Y décimo, es luna para castrar, operar, hacer curaciones, errar o descornar. Y aquí las prácticas no favorables en luna menguante. Primero, poner germinativo y el crecimiento por encima de la tierra se reduce. Segundo, no se recomienda sembrar plantas que crezcan rápidamente. Y tercero, no purgar o controlar parásitos internos. Más beneficios del cuarto menguante que la tendremos este martes 7 de julio en la agricultura.
1: Cuarto menguante. La luz reflejada por la luna disminuye. La savia empieza a dirigirse hacia abajo y a acumularse en la raíz. Ideal para la siembra de hortalizas de raíz. La producción frutal se ve fortalecida. Para trasplantar las fresas, esta fase y la de la luna nueva son las mejores para la cría y reproducción de lombrices. En cuanto a la recolección de forrajes, lo mejor es cortarlo en luna llena, pues las plantas están en su máximo poder nutritivo. El colino del plátano se selecciona y se corta en menguante, ya que en esta fase carga abundante agua. La selección de las semillas del cafeto determinará una cosecha exitosa. Si se insemina una vaca en menguante, nacerá una ternera.
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3: Son las 5
4: y 41 minutos.
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0: son las 5
1: con 53 minutos.
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3: Son las 6:14.
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0: estamos llegando en este día maravilloso, hoy exactamente 30 de junio, un capítulo más de su programa Caminos a la Felicidad, este programa radial que a usted, mi querido señor, mi querida señora, le sigue brindando grandes bendiciones, grandes soluciones. 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Querido profesor, mi nombre es José Manuel. Yo he venido escuchando su programa, le hablo desde aquí, desde el Darién, y yo quiero que usted, por favor, me ayude. He escuchado su programa muchísimo. Soy un hombre que yo ya no puedo casi ni trabajar. Es un dolor que a mí me está afectando los hombros. Yo ya no puedo ni siquiera levantar los brazos porque me siento cada día peor. Pero me lo han recomendado. Me mandan tratamientos, me mandan pastillas, pero esto a mí no me sirve, ya no me hace efecto los medicamentos que yo tomo. Escucho su programa, espero me pueda ayudar. Soy José Manuel, le hablo desde aquí, desde Calima, Darién. Señor José Manuel, yo a usted le agradezco toda su fe, toda su confianza, pero yo estuve revisando su caso. Usted a mí me envió una fotografía, yo estuve revisando su caso y le digo algo, mi querido amigo. Usted lo que necesita, usted lo que debe hacer es visitarme. Tráigame la orina, tráigame usted toda su fe y su confianza, y le puedo asegurar, señor José Manuel, que usted va a salir de aquí curado. Esto que a usted hoy le afecta no es ningún problema de medicina o de una enfermedad natural. A usted no solo le están doliendo los hombros, los brazos, es un dolor que le agarra y le abarca la espalda, un adormecimiento en sus piernas, un hormigueo en sus piernas, y esto es debido a lo mismo. Pero hoy yo lo quiero invitar para que usted venga a una consulta. 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Esta otra persona que me habla, nos escribe, dice: hermanito, yo le hablo a usted de Calarcá. Le pido por favor no diga mi nombre ni mi número telefónico. Soy un hombre que quiero saber si puedo recuperar a mi pareja. Ahí le envío una foto de ella, una foto mía. Dígame qué puede hacer usted por mi hogar, por mi matrimonio. De verdad me encuentro desesperado. Querido amigo, estuve analizando y haciendo un estudio detallado a la información que usted me envió. Foto, nombre, fecha de nacimiento. Pero yo le digo algo, hermano. Ahí en su casa, ahí hay cosas malas que les están haciendo ustedes. La exmujer suya, esta señora, le está haciendo cosas para que ustedes no estén juntos, para acabar con esta relación, para perjudicarle a usted su matrimonio. Y yo le digo, visíteme. Tengo la forma, tengo la manera, tengo el método para ayudarle. Tan solo le pido, tráigame toda su fe. 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Hermanos del alma, aquí hay verdad, aquí hay conocimiento, aquí hay experiencia. 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

0: nombre es María de Jesús Jaramillo, tenía un niño discapacitado en silla de ruedas. La verdad, pues ya estaba muy angustiada, estaba cansada de tanto luchar con él. Él pues tenía un problema ya de nacimiento y pues ya no eran curables con ningún tratamiento científico, pero pues inexplicablemente, gracias a la oración, a la operación espiritual del doctor José Gregorio Hernández, él fue intervenido durante 3 noches y pues gracias a Dios hoy puedo decir que él ya puede hablar, que él come bien, que se levantó de esa silla de ruedas. Entonces, pues realmente fue un milagro verdadero y yo le agradezco a todo el equipo del doctor José Gregorio Hernández, a todos los médicos que lo han intervenido, a su ayuda espiritual. Le doy muchas gracias porque pues ya mi vida cambió y pues invito a todas las personas a que confíen, a que traigan a sus enfermos, que vengan a la consulta y pues que puedan ser también bendecidos con esta ayuda. Y muchas gracias al doctor José Gregorio Hernández. Mil bendiciones.
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0: Pero qué pasa, es que yo ya los visité porque pues yo tenía un problema de trabajo. Yo no conseguía trabajo en ninguna parte, pasaba hojas de vida y siempre me negaban el trabajo porque era que me estaban haciendo una brujería. Y pues ya he pasado varias hojas de vida y pues parece que me están solucionando mis problemas. 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